verdad es que no tenemos idea. Yo sigo, este es el día 2473 buscando a alguien que le vaya al Santos, güey. No lo hemos podido encontrar. Y el domingo a las 9 de la noche, una verdadera vergüenza de partido, Querétaro contra las Aguiluchas del América. No, bueno. Y así, la jornada 1 de la maldita Liga MX. 6:13 en todas partes, Pontex FM.

solamente de hombres con mujeres o de hombre con mujer. Y como mujer, ustedes que me están escuchando, ¿qué es lo que hace que no te puedas desprender de esa relación y que te cueste trabajo soltarlo? Porque la historia que te voy a contar a continuación no tiene que ver con modales, no tiene que ver con buenas costumbres, no tiene que ver ni siquiera con un güey guapo. Pero eso sí, digamos que si su cuerpo fuera un supermercado, el departamento de salchichonería sería enorme. Y hay una historia de una persona que nos está diciendo, no lo puedo soltar. Al güey, no crean que otra cosa, o sea, al güey. ¿Por qué? Porque es como un mexicano en el extranjero, Vivi. Hace buenas chambas. Así que no te me muevas, porque la historia que te voy a contar el día de hoy es una gran historia, ¿eh? Lo que sigue a continuación se llama Dosis, él es Javi, y lo escuchas aquí en XFM. No te vayas, morbosota y morbosote. 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
1: Ay, qué rico me estiré, Vivi, ¿viste? Ay, así cuando me tronó, ojalá me tronara la espalda, Vivi, porque traigo un dolor. Pero bueno, me mandaron un mensaje, Vivi, quejándose del programa aquí al WhatsApp. Lo voy a leer. Que mira, no pensaba leerlo, porque lo que creo que hacen estas personas es mandar mensajes justo para que se lean y para que les demos importancia a estas personas, ¿no? Pero mira, si para algo soy bueno, mi querida Vivi. Mira, nos acaba de llegar otro que dice: Ian, eres una piola. Así dice, te lo juro. Te lo juro, ve. Dice, gracias. ¿Ya viste? En serio. Bueno, yo solamente leo los mensajes que nos mandan aquí. Dice, ¿cómo debe ser, mi querido Ian? Puma desde la cuna y hasta la tumba. Gracias. Sí, Puma desde la cuna y hasta la tumba. Pero bueno, ahí te va el mensaje que decía de este lado. Dice, ok, dice por acá. ¿Quién es el locutor que está hablando de que tiene chismes? Yo he escuchado esta estación y la verdad nunca había escuchado a este locutor. Me da pena que utilicen el aire para contar chismes. Señora, a mí me da pena que usted utilice su crédito para mandar estos mensajes tan estúpidos. Y lo peor es que nos escuchan, Vivi. Mira, es que ¿sabes cuál es el problema, Vivi? Que además de que hacemos muy buen radio aquí en XFM y que soy el ejemplo para el resto de locutores en el país, aunque le cambien, Vivi, no hay nada mejor. Entonces, mira, ahí te va. Además, Vivi, yo viví a Laura en América en vivo cuando era niño. Yo fui de público al programa, mi querida Vivi, de Rocío Sánchez Azuara. Yo fui de público y ahí yo te puedo comprobar que todo estaba actuado. Los chismes que te voy a contar son de verdad. Ahí te va la historia del día de hoy. Dedicada para todas aquellas señoras ofendidas con este programa. Dice, querido Ian, en el lugar donde trabajo hay una persona que tiene una fama y dice textualmente algo que no puedo decir aquí al aire, pero que digamos que vive lejos, ¿ok? Todo surgió por un rumor de una ex compañera que un día que salieron a unas salitas, me da mucha risa, Vivi, que como que entre cuando uno es godín, la salida a las salitas es obligada, ¿no? Bueno, cuando yo era más joven, porque sigo siendo muy joven, jovenazo, un bebé. Yo siempre he dicho que los primeros 30 años de la infancia son los más difíciles. Pero bueno, y en algún momento en mi vida godín, yo he tenido una vida godín muy larga. Y en algún momento de mi vida godín, Vivi, me tocaron las yardas. No, tú, mira, la cara que estás poniendo, ni siquiera sabes qué eran las yardas, ¿verdad? Las yardas eran unas cervezas que te las servían de una manera bien estúpida, la verdad. O sea, no tenía mucho sentido. Pero era literalmente una copa que medía una yarda. Lo que mide una yarda, ¿no? O sea, no sé cuántos centímetros son, pero pues es el tamaño de una yarda. Y entonces ahí te servían tu margarita o tu cerveza o cualquier cantidad de estupideces que uno toma cuando sale, ¿no? Y en esa yarda había los jueves, no sé por qué los jueves, había promoción de yardas. Y entonces la gente en la oficina decía, güey, vamos a las yardas. Y tú, que te acababa de caer la tanda, decías, pues vamos. Y regresabas a las 3 de la mañana, bien tomate, Vivi. pensando, ¿por qué le hice caso a Mari de Recursos Humanos? ¿No? Pero bueno, a mí me tocaron las yardas y las alitas también. Pero bueno, la historia dice... Ah, espérate, mira, me está llegando otra historia que dice, X, no le hagas caso a una persona amargada que no va a cambiar el rumbo de a lo que los demás nos gusta. Vive el chisme, amamos el chisme. ¡Un aplauso para esta gente conocedora, gente inteligente! Pero bueno, ahí va. Ahora sí, ya ahí va. Ya mucho preámbulo y yo me desvío, Vivi, me desvío. Salimos a comer unas alitas y... Ah, no, salieron a comer unas alitas y terminándose comiendo ellos. Y entonces, a partir de ahí, nació el chisme en la oficina que decía, vamos a ponerle un nombre, ¿no? Un hombre. Ian mide mucho y no precisamente de estatura. Digo, yo puse ese nombre nada más por X, ¿no? Por decir algo. Por decir un supuesto. Y entonces, Vivi, empezó el rumor y empezó el rumor. Ay, es que, ay, no, este güey que no sé qué, que vive muy lejos, que dos puños, cabeza linda, no sé qué. Bueno, ahí está, ¿no? Con el chisme. Y entonces la Vivi se está riendo. Y entonces empezó el chisme y una de las compañeras dijo, a ver, yo lo voy a comprobar. Y entonces le cantó el tiro, ¿no? Lo que se dice en el barrio, Vivi, allá en mi querida Flores Magón, como cantar el tiro. Ah, ¿quiere venir aquí a tumbarme el cantón? Vamos a cantarle el tiro. Órale. Y entonces llegó y le dijo, ¿qué? Que ya me dijeron que tú, que yo, que ya me dijeron que vives lejos y yo tengo coche para llegar a donde quieras. Y este güey le dice, órale, va. Le entramos. Se van por sus respectivos, ¿qué toma uno cuando sale de cita así, Vivi, con alguien de la oficina? Es que nunca me ha pasado. Cerveza, ¿no? ¿Y por qué me preguntas a mí? Dice. Bueno, se fueron por sus micheladas, ¿no? Como que tiene que haber chamoy y gomichela en esa situación para que se den besos apasionados, pero besos así de lengua, Vivi, ¿no? Besos así con agarrón de pompa, así. De esos besos acá, que los ve una persona persinada de lejos y dice, y se persina así en la calle. ¡Ay, Dios mío! ¿No? Bueno, para no hacer el cuento largo, empezó el chisme en la oficina porque llega ella también y dicen, ¿qué creen? Pues que este güey sí vive lejos, ¿no? Sí vive lejos. Si su cuerpo fuera un supermercado, tendría un departamento de salchichonería muy grande. Y entonces la protagonista de nuestra historia dice, yo no me puedo quedar con la duda, ¿no? Porque aquí dudas y vergüenzas son cosas que no tenemos. Y entonces le cantó el tiro. Y le dijo, oye, te voy a ser muy honesta. En la oficina dicen que tú eres como mexicano en Estados Unidos, que haces buenas chambas. Y yo ando buscando quién me atienda mi changarro, ¿no? Y este güey le dice, jalo hasta donde diga empuje. Se armaron los sombrerazos, Vivi, en calor. Y se armaron pa' hoy en la noche. Entonces, yo ya le pedí específicamente a esta persona que me mande el desenlace de esta historia, porque ¿tú crees que uno va a poder dormir, Vivi? Si a mí me dicen, oye, te tengo un chisme, pero ahí mañana te cuento. 3 noches, así como búho, Vivi, así, sin dormir. Y entonces, bueno, la historia resulta, resalta y rebota, que hoy se va a comprobar, si es que todo sale bien. Y ella nos va escuchando en este momento en su coche y va saliendo de la oficina a arreglarse, a bañarse, a cicalarse, a depilarse y a... ¿Qué otra cosa hace uno cuando va a una cita romántica, Vivi? al lavarse algunos orificios. Como puede ser la boca. ¿No? Pues es que uno tiene, el ser humano tiene muchos orificios, Vivi. El oído, la nariz, la boca. Hay que lavarse bien. Y entonces, pues eso es lo que va a pasar el día de hoy. Fue a acicalarse, fue a bañarse, fue a depilarse y a prepararse, Vivi. A ver qué tal. Yo ay, güey. Me tropecé con algo. Dice Vivi, que nos role el número. No, pues para ti. Ahí te lo paso ahorita si quieres. Pero bueno, yo les pregunto. Ah, porque además, para todo esto, este güey no es guapo. Este güey no es guapo, Vivi. Entonces, por eso es que es tan intrigante esta historia. Entonces yo les pregunto, ¿qué es lo que más las atrae? O los atrae también, ¿no? Porque pues hay, pues cada quien, ¿no? Está bien, cada quien que vive el amor en cualquiera de sus formas. Pero yo te pregunto, y dime al 777-30-00957, si alguien hace buenas chambas, ¿lo contratas aunque no te guste por fuera? 7:1 en todas partes, Pontex FM.
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máquina de hacer hits. El señor Hugel es lo que realmente es en la música electrónica. Es que lo hace de una manera impresionante y lo ha estado haciendo últimamente cada vez más seguido y más seguido y más seguido y más seguido y cada vez más cerca. De hecho, aquí en XFM hemos tenido tres canciones de este carnal que en vivo es una fantasía. La verdad es que sus producciones son magníficas y cada vez nos sigue sorprendiendo con esto que se puso de moda recientemente, que se llama Afro House. Que bueno, ya llevaba mucho tiempo, ¿no? Siendo con grandes exponentes de este género, como puede llegar a ser, pues, de repente Black Coffee, de repente, pues, por ahí Shimba, de repente también, incluso hasta Kanye Music. Pero bueno, la verdad es que con el paso del tiempo, estas modas van y vuelven. La música electrónica tiene esa facilidad y esa versatilidad que lo hacen de una manera pues muy, muy natural, ¿no? Entrar y salir del mainstream. Son las 7:21. Lo que sigue se llama Piel de Azúcar. Esto es esta vez interpretado por Juan Solo y lo escuchas aquí en XFM.

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1: Hay historias que comienzan con un crimen y hay otras con una desaparición. Pero este empezó una noche que debía estar llena de alegría. Mi nombre es Ian Cuellar y como todos los días te voy a contar una historia de terror. Bienvenidas, bienvenidos a la historia del día de hoy en La Pierna Velluda. Era la víspera de Navidad, 1945. Fayetteville, Virginia Occidental, Estados Unidos. George y Janice Souther celebraban las fiestas junto a sus 10 hijos. Después de abrir algunos regalos y compartir la cena, los más pequeños insistieron en quedarse despiertos un rato más para poder jugar con sus juguetes. Sus padres aceptaron y se fueron a dormir sin imaginar que sería la última vez que los verían. Poco después de la medianoche, Jenny recibió una llamada telefónica muy extraña. Una mujer preguntó por alguien que no vivía ahí. Se escucharon risas de fondo. La llamada terminó, pero antes de volver a la cama, Jenny notó que todas las luces de la casa seguían encendidas y la puerta principal permanecía abierta. Pensó que alguno de los niños simplemente la había olvidado cerrar y volvió a dormir. Una hora más tarde, despertó sobresaltada. La casa estaba envuelta en llamas. George intentó desesperadamente entrar para rescatar a sus hijos, pero el fuego avanzaba demasiado rápido. Buscó una escalera para subir al segundo piso, pero había desaparecido de su lugar habitual. Corrió por uno de sus camiones para alcanzar una ventana, y ambos vehículos, que funcionaban perfectamente unas horas antes, simplemente no arrancaron. 5 de sus hijos lograron escapar, pero Maurice, Marta, Luis, Gianni y Betty, de entre 5 y 14 años, nunca volvieron a ser vistos. Cuando el incendio terminó, las autoridades concluyeron que los 5 niños habían muerto calcinados. Sin embargo, algo no encajaba. Entre las cenizas no aparecía ni un solo hueso, ni un solo diente, ni un solo resto humano identificable. Expertos señalaron que incluso en incendios mucho más intensos se suelen encontrar fragmentos óseos. Entonces, ¿cómo era posible que 5 cuerpos hubieran desaparecido por completo? Las dudas crecieron cuando comenzaron a surgir testimonios. Varias personas aseguraron haber visto a los niños vivos después del incendio. Una camarera afirmó haberle servido el desayuno en la mañana siguiente. Un conductor dijo haberlos visto dentro de un automóvil junto con varios adultos desconocidos. Incluso, hubo quienes aseguraron que los pequeños fueron trasladados fuera del estado esa misma noche. George jamás creyó la versión oficial. Convencido de que sus hijos habían sido secuestrados, colocó un enorme cartel junto a la carretera con las fotografías de los 5 niños desaparecidos y ofreció una recompensa a quien apoyara a encontrarlos. Ese anuncio permaneció allí durante décadas, convirtiéndose en un símbolo del misterio. Años después, la familia recibió una fotografía anónima. En ella aparecía un joven muy parecido a Luis, uno de los niños desaparecidos. En el reverso podría leerse un mensaje inquietante: Luis Souther, amo al hermano Frankie. Los niños A90132. Nadie logró identificar qué significaba esta imagen, ni tampoco comprobar si era realmente él. Pero sin duda, alguien estaba jugando un juego macabro con la familia. Hasta el día de su muerte, George y Janice Souther sostuvieron la misma convicción. Sus hijos no murieron en aquel incendio. Han pasado más de 80 años. nunca aparecieron los cuerpos, nunca han sido identificados en ningún otro lado. No existe una explicación definitiva y concreta, solamente preguntas, pistas inconclusas y una familia que jamás dejó de buscar. Porque a veces el fuego puede consumir las casas, pero no logra borrar el misterio. Mi nombre es Ian Cuellar y el día de hoy quiero que tengas pesadillas en todas partes. 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

increíble noche de miércoles. El día de mañana los vamos a estar acompañando como todos los días a través de la frecuencia naranja. En la producción de este espacio estuvo mi querida Vivi. Mi nombre es Ian Cuellar. Que descansen y que tengan una gran noche de mitad de semana. 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Yo.

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3: Bienvenidos sean todos ustedes, amigos sin derechos.
4: Por Malvinas, por el Diego y por la última de Leo.
3: Acá está cantando Paco Ánimas, muy feliz. Yo soy Fergay, bienvenidos amigos sin derechos. Ya tenemos lista la final de esta copa que se va a llevar a cabo este domingo. Hoy juegazo entre Inglaterra y Argentina. Pero antes de hablar de ese partido, démosle la bienvenida. Deberían de poner ahí en la cortinilla. Y de vez en cuando, Paco Ánimas con nosotros.
4: Y en ocasiones,
3: Paco Ánimas. ¿Cómo andas, Paco?
4: Invitado aquí, como buen suplente.
3: Invitado así, de siempre. Lujo, suplente de lujo. Eres el Lautaro Martínez de Amigos Sin Derechos.
4: Ay, qué lujo. La verdad es que sí, le quiero ya entrar a la plática de este gran partido porque de verdad que tiene muchas cosas que comentarse. Hoy habrá un gran programa aquí en Amigos Sin Derechos. Tendremos la presencia de César Villaluz, campeón del mundo sub-17 en el 2005.
3: Exactamente, y también va a estar con nosotros la Chofis López, Eduardo López.
4: Que acaba de retirarse hace nada.
3: Estuvo pues, en varios equipos, entre ellos el Pachuca y el Chivas, por supuesto. Ahí vamos a platicar con ellos y en la música vamos a tener ni más ni menos que a Grupo Neón. Aquí en Amigos Sin Derechos tenemos programón. Además, ya saben, de Rosa Concha, de Rosy Vidente y de muchas cosas más que pueden pasar en este programa. En una de esas enseño las nalgas. No sé si me toque, pero creo que sí, voy a tener que enseñar.
4: Ojalá y no sean boxers blancos.
3: Me traje los calzones de Navidad, los rojos.
4: Tienes razón, en un momento vamos a revivir lo que pasó el día de ayer. Y bueno, hablemos del partido. La selección de Inglaterra se va al frente en el marcador, anotación de Gordon.
3: De Hockey Gordon.
4: Logra meter el gol Gordon y después, pues la posibilidad de que Argentina empatara parecía que no llegaba. Esto pasó muy temprano en el partido. Sí. Y Inglaterra con Tuchel decide irse atrás, echarse atrás.
3: Lo hizo contra México, pero la diferencia es que pues acá nosotros tenemos a Gallardo tirando centros por las bandas, Alvarado, y en Argentina pues tienen ni más ni menos que al mejor jugador de la historia, que es Lionel Messi.
4: Y ahí está. Haz de cuenta que es lo que México tenía que hacer este partido, porque justo el primer gol llega con un disparo de media distancia, o sea, Enzo fuera del área. Sí. Golazo de Enzo Fernández que empata el marcador ya a minutos de terminar, y cuando parecía que todo pintaba para el alargue, logra un centro de derecha Lionel Messi,
3: sí.
4: siendo un zurdísimo, y le pone un balón a Lautaro Martínez que la mandó a guardar. Hay que destacar mucho la gran decisión del momento de los cambios de Scaloni.
3: Exactamente, sí, la verdad es que fue un muy buen juego, muy cerrado, ¿no? En el primer tiempo me parece que pintaba para hacer un partido que se fuera a tiempos extras, es lo que a mí me parecía que iba a suceder, y de repente Argentina hace un segundo tiempo espectacular, creo que el mejor partido, por lo menos el mejor segundo tiempo que hizo Argentina en todo lo que va de la Copa, mucho carácter, mucha garra, que es lo que tiene en general el fútbol argentino, y el futbolista argentino ahí demostrando que a pesar de que a lo mejor iban abajo y que tenían todo en contra, le dan la vuelta al partido, se meten ya nuevamente a una final de Copa del Mundo.
4: Con la posibilidad de ser el tercer bicampeón en la historia de los mundiales, Argentina, replicar lo que en algún momento hizo Italia e hizo Brasil, y pues alguna maldición caerá, la del técnico rapado que sea campeón, o la de que el primer lugar en la FIFA En el año del mundial, que es Argentina, sea el campeón del mundo. Nunca ha pasado, alguna de las dos va a suceder.
3: Y esto de la final se va a llevar a cabo este domingo, le recordamos, a la 1:00 p.m, España frente a Argentina. Me parece que es una muy buena final de campeonato del mundo, ya veremos qué sucede. Yo voy con España, creo que tú vas con Argentina también, Jesse va con Argentina, a ver si luego armamos alguna apuesta, y al ratito que venga Rosy Vidente que nos diga quién cree que va a ganar. Mientras tanto, ¿les parece si vamos a escuchar la cápsula de nuestra querida Mon Gómez, que estuvo ahí en el Fan Fest del Zócalo hoy viviendo la segunda semifinal entre Inglaterra y Argentina?
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6: Amigos sin derechos, España ya tiene rival y es Argentina. Los argentinos van en búsqueda del bicampeonato, pero previo a que clasificaran, esto era lo que pensaban los aficionados del duelo entre Argentina e Inglaterra. A ver, amigos, tengo el de Inglaterra y el de Argentina. Amigos y rivales, entonces hoy.
7: Sí, va a ganar Argentina.
6: ¿Por qué crees que va a ganar Argentina?
7: Se la va a llevar a la Copa.
6: Bicampeonato. ¿Y tú por qué crees que Inglaterra va a ganar el día de hoy?
8: Pues es puro corazón, puro ambiente Inglaterra, y pues es un gran país porque ya lo he visitado.
6: ¿Tú de quién crees que van a ser las anotaciones de Inglaterra?
9: Todas de Bellingham. Todas de Bellingham.
6: Oye, y cuéntame, ¿ya apoyabas a Inglaterra o fue por Bellingham que los empezaste a apoyar?
9: No, la verdad, por Bellingham. Desde que le dio su jersey a Morita, yo dije,
6: wow. Se ganó el corazón de los mexicanos.
9: De todas también.
6: ¿Del mundo?
9: 100%. Si nos ganaron a nosotros, que ganen ya la copa, ¿no? De menos.
10: 2-1 Argentina.
6: ¿Goles de quién?
10: Lionel Messi y Enzo Fernández.
6: Muy bien, oye, ¿por qué vienes apoyando el día de hoy a Argentina?
10: Por Lionel Messi, porque es mi jugador favorito.
6: ¿Pronóstico para este partido, cuánto queda?
10: Argentina 2, Inglaterra 2.
6: O sea, ¿se van a penales?
10: Hasta penales nos vamos.
6: ¿Y quién? A ver, suponiendo ya están en la instancia final desde los 11 pasos, ¿quién marcaría ese penal definitivo?
10: Argentina tendría que ganar.
6: ¿Jugador favorito del albiceleste?
10: Paredes. Paredes.
6: Muy bien, Leandro Paredes. No, es el primero que no me dice Messi.
10: Ya Messi ya va para afuera, ya dio lo que tuvo que dar, hay que apoyar a las nuevas generaciones.
11: Mira, lo veo muy parejo, yo creo que va a terminar un empate, un 2-2, pero al final se termina clasificando Inglaterra en tiempos extras.
6: ¿Quién estás viendo como el héroe en este partido?
11: Harry Kane o Jude Bellingham, cualquiera de los dos.
6: Oye, justo eso te quería preguntar también, a ver, Inglaterra al final terminó siendo el verdugo de México, pero pues veo mucho apoyo por parte de los mexicanos hacia Inglaterra, ¿tú por qué los apoyas?
11: Yo creo que al final, independientemente de lo que pasó con México, Inglaterra siempre ha sido una potencia mundial en fútbol. El mundial pasado, de hecho, apoyó a Argentina, quería que lo ganara Messi, pero creo que ahora, después de 60 años de que Inglaterra no lo ha ganado, me parece justo para ellos que sea su turno.
6: Tendremos al campeón de la Euro contra el campeón de la Copa América para decidir quién se queda con el triunfo en este 2026. ¿Será campeonato como en 2010 para España o será bicampeonato para Argentina? 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
3: Gracias a nuestra querida Mon Gómez, que estuvo hoy ahí en la mañana en la semifinal entre Argentina e Inglaterra. ¡Qué juegazo! Vimos a varios argentinos ahí de Buenos Aires.
4: Saludos
3: a la colonia, doctores, que nos están escuchando, por supuesto, y a toda la República. Un abrazo a todas las plazas y estamos muy felices de recibir aquí en el Foro de Amigos sin Derechos. Un campeón del mundo, sin duda, una figura del fútbol mexicano. Lo extrañamos. Es un tipazo y hoy vamos a platicar ni más ni menos con César Villaluz.
4: Yeah. Venga, mi César.
3: Jugador, futbolista, seleccionado del Cruz Azul, finalista. ¿Cómo estás, mi querido César Villaluz? ¿Cómo
12: bien,
3: te va?
12: Bien, muy bien.
3: ¿Te sentar o estás cómodo así para?
12: Es que no alcanzo, está muy alto.
3: Te cargamos ahorita, te hacemos volar.
12: Estaba demasiado alto, pero ya.
3: ¿Cómo vas, mi hermano? ¿Todo bien?
12: No, bien, bien, muchas gracias por la invitación.
3: ¿Cómo viste? Oye, ¿te tocó ver el juego de la mañana de Argentina contra Inglaterra? ¿Tuviste chance?
12: Sí, lo estábamos viendo, venía en camino para acá y de repente pues nos estacionamos, ¿no? Para comer algo.
3: Sí.
12: Y pues iba perdiendo Argentina y de repente prendo la tele otra vez y no, pues ya voltereta 2-1.
4: Y es que en este tipo de competencias, no nos dejarás mentir, no se puede dar por muerto un balón, no se puede dar por vencido nadie, hasta que pite el árbitro al final. Y hoy Inglaterra creo que se equivoca, ¿no? Hasta cierto punto en el planteamiento del juego, ¿no?
5: Sí, Inglaterra en los últimos partidos, pues venía de más a menos. Casi siempre, pues los venían presionando muy fuerte, muy fuerte. Argentina al final apretó muy fuerte, ya había estrellado dos en el poste. Y pues era cuestión de tiempo, ¿no? Porque, pues sí, Inglaterra creo que se equivoca, se tira muy atrás. Y contra equipos así como Argentina, que tiene individuales que te pueden resolver el partido, pues no les puedes dar ese tipo de ventajas porque te resuelven y te cambian un partido en minutos.
3: Oye, César, ¿qué se siente representar a tu país en una copa tan importante, en una copa del mundo? En tu caso, además, fuiste campeón. ¿Qué se siente ponerte la camiseta de tu selección? Y además, millones de personas te están viendo en la televisión. ¿Qué se siente portar la playera, la verde?
5: Oh, pues es un orgullo para uno como futbolista. Creo que es la máxima aspiración que puedes tener como futbolista, el representar a tu país, el estar en un mundial, el ir avanzando. Creo que es una sensación que pues te va a durar para toda la vida, ¿no? Como jugador puedes jugar en tu club, puedes jugar en un estadio, puedes jugar una final, pero estar con tu selección, pues sí es completamente diferente.
3: Oye, ¿alguna vez te tocó jugar contra Messi?
5: Sí, me tocó en el proceso cuando estaba Chucho Ramírez, que estuvo de interino. Nos tocó jugar un partido de preparación contra Argentina, iba Messi, y en el mundial nos tocó también en la sub-20 contra Argentina, que estaba el Kun Agüero, que estaba Messi, se había ido con la selección mayor, pero sí nos tocó un partido ahí. Pero sí es un fuera de serie, o sea, ese agarraba de media cancha, te arrancaba y te sacaba 5 metros en el puro arranque.
4: Ahora, César, tú que viviste la experiencia mundialista y que tuviste la oportunidad de levantar aquel trofeo, les llegó a muy temprana edad a toda esa generación de futbolistas. ¿Cómo manejaste ese tema? Porque yo recuerdo que mencionaban mucho César Villaluz, un hombre que es campeón y que aún no le toca debutar con el primer equipo en Cruz Azul. Después, para llegar al debut y para que se lograra hacer una gran carrera como futbolista, ¿qué tuviste que hacer para que no te deslumbrara todo lo que estaba sucediendo con el título?
5: Pues cuando regreso con Cruz Azul, pues sí, era como un sueño, ¿no? Nos toca ser campeones, regreso con Cruz Azul, me suben al primer equipo, y en cuanto subo, pues luego me agarran los directivos y me dicen, ¿sabes qué? Pues sí, quedaste campeón y todo, pero allá, aquí no has logrado nada, aquí no has ni debutado. Tu sueño, pues apenas fue un destello, todavía no logras lo que tú has querido desde siempre, ¿no? El ser el jugador profesional, debutar. Entonces, pues sí, por ahí, pues tú estás como acá y como que es una cachetada, ¿no? De que no, pues vas tranquilo y pues es trabajar. Aparte, en Cruz Azul, pues en ese momento había puras figuras, puros jugadores ya de selección mayor, extranjeros, la competencia estaba más fuerte, pero a mí me ayudó mucho el haber quedado campeón. Venía con una confianza muy buena, con una continuidad bastante buena, entonces cuando me tocaba trataba de aprovecharlo al máximo, y es una burbuja, o sea, una cosa te va llevando a otra. No tenía tiempo de distracción porque jugaba con Cruz Azul, iba con selección, regresaba con Cruz Azul, pretemporada o terminaba el torneo, iba al Mundial de la 17, al Mundial de la 20, entonces había mucha actividad que no me daba tiempo como de distraerme.
3: Oye, te tocaron altos, muy altos, y de pronto también tuviste una situación bien complicada en aquella final contra Toluca, que todos los que nos gusta el fútbol, pues lo recordamos como una situación bien difícil para los que estábamos en la televisión, seguramente para los que estaban ahí presentes en el estadio, lo de la lesión. A ver, si tienes la oportunidad como de llevarnos a ese momento, que me imagino que debe ser muy difícil también para ti, pues ¿cómo lo viviste? ¿Cómo lo recuerdas tú justo en el momento del golpe con Cruz Alta y después el post, si pudieras como llevarnos a ese lugar?
5: Pues venía igual, o sea, todo venía desde que pasó lo del Mundial de la 17, venía con una continuidad y una secuencia bastante buena, ¿no? Fue Mundial, habíamos jugado la final contra Santos un torneo antes, me toca ir al Mundial de la 20, regreso, ya estaba yendo a selección mayor, venía con mucha actividad. Y pues ahí nos tocó una llave difícil, ¿no? Que íbamos perdiendo el primer partido 2-0 y el segundo pues era ya salir o que nos golearan, o por ahí metíamos un gol y nos metíamos en la pelea. Se nos dio, metimos el gol, empatamos después, creo que ahí de ahí, pues bueno, de antes del empate pues venía la jugada, yo pues se sentía, ¿no? Como ahorita el partido de Inglaterra, sí. que era como cuestión de minutos
4: de tiempo,
5: para...
4: Sí.
5: Para que pudiera caer el gol, y ahí se sentía igual, o sea, cada vez estábamos más cerca, pasaba poste, la sacaban de ahí cerca, y pues en ese momento, pues yo nada más veo el balón, trato de anticiparme, y ya cuando siento el contacto, pues cuando despierto, pues ya estaba en el hospital. O sea, prácticamente, pues me perdí de unos minutos y pues ya cuando despierto, el doctor me dijo que había sufrido un choque, había tenido una convulsión y una conmoción y estaba yendo al hospital, que ya el equipo ya había empatado y estaban por irse a los penales.
3: Oye, dime algo, después de esta situación, ¿tuviste chance de platicar con Cruz Alta?
4: Te pido, o sea, perdón, te perdí, sí. Hombre, perdón, es que ahí me sale lo aficionado, pero es que me duele todavía esa caída, caramba.
5: No, ya de ahí.
4: ¿Dónde te habló?
5: No, ya de ahí no tuve contacto, diría un conocido, el único contacto que tuve con él fue en la cancha. Ya de ahí ya no tuve.
4: O sea, después, nunca se habló ni para disculparse ni
5: no,
4: nada.
5: No, ya después no coincidimos ni. Pues yo cuando entraba y me tocaba jugar contra él, estaba en la banca, o ya cuando estaba jugando yo estaba en la banca, ya tampoco nos tocó coincidir en un partido.
3: Oye, ¿no te quedas con con un dolor? No sé si llamarlo resentimiento, pero con un dolor no te quedas como de, güey, o sea.
4: No, aparte era una bala Villaluz en
3: sí,
4: esa final.
3: Sí, era ser una máquina, oye, ahora sí que una máquina del Cruz Azul. ¿No te quedas con este dolor? Mira, no, que nos responda ahorita en plataformas digitales. Órale. Si te quedaste con algún tipo de resentimiento. Nosotros en radio vamos a ir a un corte, los esperamos ahorita completamente en vivo, seguimos en plataformas digitales y ya luego regresamos a radio. Esto es Amigos Sin Derechos.
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0: Estamos de regreso en Amigos Sin Derechos. Ya
1: está bien bueno el chisme.
0: Radio está bien fuerte. La verdad es que estamos platicando bien a gusto aquí con César Villaluz, nuestro invitadazo en Amigos Sin Derechos. Y te quería hacer una pregunta. Ahorita estamos mencionando algunos de los jugadores con los que entrenabas y con los que compartiste vestidor, que eran unos fuera de serie. Y nos decías que el Chelito y Carlos Vela para ti eran unos jugadorazazos.
2: Sí, igual Giovanni. También Giovanni en ese momento, pues era, pues todo lo comparaban con Ronaldinho, ¿no? Sí. En ese momento tenía una potencia impresionante y tiraba también los tiros libres muy bien, y aparte pues venía muy adelantado, ¿no? En comparación que nosotros que veníamos de fuerzas básicas, él ya venía pues del Barcelona, ya estaba entrenando con el primer equipo. Creo que eso también a nosotros nos ayudó mucho por él y por Vela, que nos aportaban mucho en ese momento. En
0: oh,

0: Rosa Concha, te doy la bienvenida.
1: Mira, te saluda como caballero.
2: Entonces es un hombre decente.
1: Por supuesto. No, o sea, que como caballero que es.
2: Sí, sabías que es un caballero, que es un hombre decente, que es un hombre decentón.
0: Es un hombre decentón, es un hombre que la verdad merece todos mis respetos. He sido su fan desde hace muchos años. Ahí cuando hizo este Mundial de la Sub,
1: 17. No lo voy a regar.
0: No. Oye, te quería preguntar, ¿no? Hay un pequeñito al cual yo estoy apoyando mucho. Realmente.
2: ¿A tu chiquillo estás apoyando mucho?
0: Estoy apoyando mucho a mi chiquillo, fíjate.
2: ¿Cómo está tu chiquito?
0: Ay, pues ya sabes, juguetón, así, para un lado, para el otro.
1: Apestosillo.
0: Y apestosillo, porque a veces no se baña.
2: Ay, no, por Dios.

0: consejo que recibiste tú cuando eras un pequeño?
1: Qué atinado. Oye, qué buen comentario, qué buena pregunta.
0: Amorita, claro.
2: Que debutó por los rangos de edad
3: está actualizada, ve el fútbol. Pensé que veía novelas nada más.
0: No, también. No me la pierdo. Teresa, la he visto 6 veces.
2: No, es bueno que te conteste la Morita.
3: No, bien, es un chico fuera de serie. Creo que también ha recibido el apoyo que, pues en su momento, a lo mejor Vela y Giovanni, que me tocó a mí, que decían, híjole, también son jugadores fuera de serie. Él ha recibido esa oportunidad de representar a México en una selección mayor, en un mundial, y lo hizo muy bien, lo hizo muy bien. Parecía que era un jugador, pues ya veterano, ¿no? De 28, 30 años. Creo que tiene mucho, mucho talento, tiene mucho que dar todavía. Ojalá que se pueda ir a Europa también para bien de él, de su crecimiento, y que al final pueda aportar a la selección, porque también es un jugador que va a ser referente en la selección.
1: Tú que estuviste más o menos a esa edad de Gilberto, justamente ya en niveles muy, muy importantes en el fútbol mexicano, ¿sí hay jugadores así? ¿O Gilberto, tú, Vela, Giovanni son un garbanzo de a libra?
3: No, para mí hay jugadores con mucho talento. Lo que ha pasado es que había como ese temor, ¿no? De que decía, no, es que tenemos que respetar los procesos. Un jugador de 15 años no puede jugar con los de 18 años. Pero si tiene el talento, él mismo se va a abrir esas puertas, ¿no? Creo que ahorita a él le benefició eso, que tenía el talento y no dijeron, pero pues tiene que jugar el Mundial de las 17 primero para poder ir a la mayor. O hacer bien en primera división para poder ir a la mayor. Creo que se la jugaron, le fue bien, terminó de titular. Fue una pieza importante para México también, desequilibrante, tenía mucho pase con idea, filtrado, pase de gol, o sea, está muy completo. Creo que eso también le ayudó mucho a la selección, y a mí en lo personal también me hubiera gustado ver más a la Hormiga. Creo que es un jugador que venía muy bien, venía de hacer muy bien las cosas con Chivas, goleador. Creo que también tenía el hambre de ese jugador que quiere comerse el mundo, ¿no? Quiere mostrarse, quiere hacerlo bien. Y para mí también me parece que se le pudo haber dado más oportunidad para que primero se mostrara, y porque venía en un buen momento también.
2: César, pues la verdad es que nos va a faltar tiempo, ojalá y nos puedas acompañar pronto de nuevo. Muchísimas gracias por haber estado con nosotros, y pues a seguirlo ahí en las leyendas de Cruz Azul, y que pronto te veamos en los banquillos del fútbol mexicano, ¿eh?
3: No, muchas gracias, cuando quieran aquí estamos, y pues sí, esperemos que nos vaya bien y más adelante poder estar ahí.
1: Muy bien, mi querido César.
0: Un equipo femenil de tercera, te voy a invitar de puras chicas.
2: Ay, no,
0: se va a llamar el ¿cómo se llama? Deportivo de Atotonilco, ¿no sabes? Atetenilco.
1: Muy bien.
0: Bueno, pues no sé, pero va a estar muy bueno.
1: Mejor. Sí, vamos a esta cápsula de caliente. Muchas gracias, César Villaluz, con nosotros aquí en Amigos Sin Derechos, y escuchamos esto de Caliente.mx.
0: ¡Ay, me fascinan!
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5: Amigos Sin Derechos, nos encontramos desde el FanFest, y bueno, vamos a preguntarle a toda la afición. Messi es un 10,
6: pero Messi podría jugar más en equipo, así como lo está demostrando un poco más Argentina, Inglaterra.
5: Ok, Bellingham, por ejemplo, ¿qué opinas?
6: Pues Bellingham, él solito ha construido también un Messi inglés, digámosle.
5: Messi es un 10,
7: pero nada, te voy a extrañar mucho, porfa, nunca te vayas, quédate siempre, por ti solamente apoyo a Argentina, y pues nada, gracias, aunque perdieras, yo te quiero mucho, pero ya tienes un mundial.
5: Messi es un 10, pero...
6: Es el mejor.
5: O sea, ¿no tiene ningún defecto?
6: No, ninguno.
5: ¿Qué le quieres decir a Messi?
6: Que nos motiva a todos a ser mejores.
5: Messi es un 10, pero...
7: No sabe tirar penales.
5: O sea que sí le reprochas los dos que ha fallado.
7: Sí, tiene un récord en ser la persona que más penales falla en los mundiales.
5: Messi es un 10, pero...
6: Es un 10, pero... No le entiendo muy bien cuando habla.
5: O sea que es medio tartamudo, ¿o qué?
6: Sí, no sé si habla muy rápido, es el acento, pero no le entiendo muy bien.
5: Messi es un 10, pero...
8: Es muy creído. Por ejemplo, cuando celebra los goles o cuando celebra con el equipo argentino, la verdad se me hace muy mamón.
5: Se tenía que decir y se dijo. Messi es un 10, pero...
6: Un poco soberbio.
5: ¡Ay, a poco!
6: Algo así, yo lo pienso así.
5: Messi es un 10, pero...
9: No tiene ningún defecto, es el mejor.
5: Messi es un 10, pero...
7: Uy, de ególatra, egoísta, mal jugador. Puedo decir un montón de cosas acerca de Messi.
10: pero
11: al final, pues va a ser una leyenda del fútbol.
5: ¿Crees que le regalaron algunos partidos?
11: No, como dos mundiales y lo que cuenta.
5: Bueno, amigos sin derechos, esto es lo que opina la afición. Messi es un 10, pero continuamos con más. Soy Karen Casillas y en todas partes, ponte Exa.
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1: Gracias a nuestra querida Karen Casillas, y yo les platico que los Cholos de Tijuana y los Tigres de Nuevo León abren su camino en la apertura 2026 este jueves 16 de julio en el Estadio Caliente, dentro de la jornada 1 de la Liga MX. Los fronterizos buscarán hacer valer la localía y comenzar con fuerza un torneo en el que aspiran a volver a la liguilla apoyados en el talento.

0: Es momento de recibir a otro gran futbolista. Él es Edu López.
1: Bienvenido a la Chopi. Ustedes, la Chofis, con nosotros acá en Amigos Sin Derechos.
2: Hola, mi Chofis.
1: Bienvenido. Oye, puro gambetero. Puro gambetero en este programa, ¿eh? Habilidazo. ¿Prefieres de pie?
2: Así.
1: Perfecto.
2: Ya nunca crecimos.
1: ¿Cómo estás, mi Chofis? ¿Cómo va?
3: Bien, bien. Bien. Bendito Dios, todo muy bien.
0: Oye, mi Edu, platicamos fuera del aire que pues todavía no se define qué va a pasar, pero que al final has hecho una gran carrera. Te tocó estar en el Guadalajara, de ahí salir hacia el fútbol de los Estados Unidos y ser de esos jugadores que marcaron diferencia, porque le toca ir a San José y hacer unas grandes campañas allá en el Estados Unidos y volver al fútbol mexicano y vivir también buenos tiempos en Pachuca. ¿Cómo fue esa estancia en el San José allá en la Major League Soccer?
3: Sí, hermano, la verdad que...
0: Sácate un poquito el micrófono, mi... ahí está, ahí mero.
3: Bueno, gracias por la invitación. Sí, como lo dices, creo que allá fue donde futbolísticamente mejor me fue. Creo que muchas veces el mexicano menosprecia un poco la MLS, pero pues ya creo que hoy en día lo hemos visto en muchos partidos que juega equipos de México con... Perdón que te las...
0: No, te preocupes, hermano.
3: Con equipos de la MLS lo hemos visto que pues no es nada fácil. Incluso pues creo que en CONCACAF varios equipos de la MLS dejaron fuera a equipos de México. Es una liga bastante ahora sí que completa en todos los sentidos, desde lo defensivo hasta lo ofensivo. Si te pones a ver, yo les digo mucho a mis amigos, ve los goles que hay en la MLS un fin de semana, y con todo respeto a los de la Liga MX, ve los que hay en la Liga MX. Digo, es diferente, a lo mejor puede ser
0: el ambiente, quizá va, pero...
3: Juegas totalmente liberado en muchos sentidos. En muchos sentidos, la gente, ahora sí que allá sales y... puedes estar tranquilo, te molesta, como me refiero hablando de jugadores así como a lo mejor no tanto como Messi, pero ya como Vela se la pasaba ya, por eso es que él estaba tan a gusto allá. Eres muy liberal, estando en Estados Unidos. Puedes estar completamente de estrés, liberado de estrés. Ahora sí que disfrutas mucho el fútbol allá.
0: Oye, es distinta.
1: Exacto. Oye, Eduardo, ahorita que mencionabas a Messi, yo recuerdo que en algún momento incluso te comparaban con Messi cuando debutaste, o sea, porque tenías como ciertas condiciones y recuerdo que le metiste un gol a mis Pumas.
0: Sí, los traía de clientes.
1: Varios goles le metiste a mis Pumas, que hubo uno que sí fue con una habilidad o condición parecida a lo que hacía Messi en ese entonces, y bueno, que Messi lo sigue haciendo. ¿Qué piensas o qué pensaste justo en ese momento en que la gente pues te volteó a ver por las condiciones, que además eres un tipo que juega muy bien, tenías una zurda muy muy educada?
3: Ya se la estoy borrando, ¿verdad?
1: Y ahorita nos platicas hacia dónde va la carrera de Eduardo López. Pero ¿qué pensabas con esa comparación cuando
3: comenzabas? Para mí era, a mí me daba pena, ¿no? En ese entonces pues estaba más joven, entonces para mí era ya un compromiso muy grande, porque a pesar de, desde ahí empezó como ahora sí que mi carrera futbolística, en el aspecto de tener más compromiso, de que si el equipo no andaba, pues era mi culpa. Muchas cosas pasaban por eso, por lo mismo que...
0: Por la presión.
3: Es lo que dices, a lo mejor es Chivas es un equipo muy mediático, sí, en todos los sentidos, que pasa eso, que cuando no lo haces... Que como ya lo hice, van a decir, lo va a hacer seguido, pero pues no, creo que todos los futbolistas tenemos destellos, somos de momentos, el fútbol es de momentos, siempre lo he pensado que son pocos los que van a estar siempre a su máximo nivel, creo que son pocos los que pueden durar, entonces sí era muy difícil que me compararan, porque para mí yo obviamente en ese momento estaba feliz, pero cuando ya lo tomas más un poquito ya de la otra manera, que te digo, ya tienes más responsabilidades, que tienes que estar metiendo más goles, más esto, que tienes que meter otro golazo, porque ya si no, ya no vas a dar más. Entonces sí es muy importante eso que dices, porque no siempre va a ser eso.
1: Oye, perdón, Paco, y hablando de comparaciones, también luego te han comparado, porque he visto

0: con Junior H.
1: Oye, siempre han dicho que eres hermano de Junior H, de Alfredito Olivas,
2: ¿verdad? Sí, no, antes primero empezó con
1: Alfredito. Pero sí eres amigo de ellos, ¿no?
2: Sí. Tengo muy buena relación con los dos. Primero con Alfredito, incluso lo conocí en un vuelo él.
1: ¿Qué dijiste? Ahí voy. Te regresaste.
3: Como el meme de Spider-Man, se vieron.
2: No, pensé que era un espejo. Sí. No, sí, me tengo buena relación con los dos. Uh-huh. Son grandes amigos y a pesar de eso, pues me gusta mucho su música. Por eso también me he llevado mucho con ellos.
1: Oye, y mi querido Edu, pues justo decíamos, sabemos que terminó tu lazo con el Pachuca, sabemos que, por ejemplo, has hecho mucho por el estado de Hidalgo en el tema de ser un empresario que ha puesto gimnasios, restaurantes y demás por allá, pero que ahora la gente se pregunta, pues, ¿qué va a pasar? Todavía no está cerrado el tema de que puedas estar en algún equipo en algún momento cercano, o sea, que puedas seguir tu carrera como futbolista, ¿o ya cerraste esa etapa de tu vida?
2: No, para nada, mucha gente me pregunta, digo, también gracias por invitarme, creo que es la primera vez que lo voy a aclarar, que no me he retirado, que tuve problemas de salud.
1: Ay, perdón. ¿Quién sabe qué?
2: Tuve problemas de salud grandes, entonces, por eso también me aislé un poquito, me dediqué un poquito más a mi hija, entonces no me he retirado, sigo con ganas de seguir jugando. Ahorita me estoy preparando para ojalá, primero Dios, ahorita pueda salir algo. Y sí, no me he retirado.
3: Oye, ¿ya hay algún acercamiento con algún club? ¿Te han hablado? ¿Te han
1: no
3: buscado?
1: No digas nombres, pero nada más dinos si sí o no.
2: No, todavía no, ninguno. Venga. Todavía no, estoy ahí para lo que sea.
3: Oye, y cuando un futbolista está en esta situación en la que no tiene un club, pero que tampoco se quiere retirar y que sientes que tienes todavía para dar más, ¿es válido que de pronto pues levantes el teléfono y le hables a los técnicos y les digas, oye, acá ando para lo que necesites? ¿O a quién se le habla? ¿Cómo se le hace?
2: Sí, yo creo que por ahí el tema del representante cuenta mucho. Ahorita no tengo yo representante. Ahorita no he hecho eso que tú mencionas, sí, tienes entrenadores que te pudieran ayudar, a lo mejor entrenadores que has tenido, pero bueno, ahorita ya estoy preparándome, ya yo creo unas 2 semanas más que ya voy a estar bien, ya es cuando yo puedo decir, ya ahora sí me puedo ir a un equipo. Ahorita me falta un poquito para estar bien, entonces.
3: ¿Sabes qué? Yo siento que
1: este clip va a servir mucho,
3: sí,
1: ¿eh?
3: Sí, la verdad es que, y yo, ¿sabes dónde te veo? Creo que en el Atlante, la verdad,
1: le hacemos puede ser, ahí
3: un llamado ahí al Piojo para que te busque. Sí, lo veo ahí.
1: A mí me gustaría ver al Edu vestido
3: con la 10 del Atlante, oye.
1: Oye, ¿por qué no? Sí. El equipo que sea, pero que regrese.
4: A mí me encantaría verlo, pero desvestido.
1: No,
4: que tiene, yo siempre se los he dicho, yo no soy celosa. Ay, mi Edu, de verdad, muchas gracias por estar en este programa tan heroico, tan bello. Te ves tan guapo que hasta de verdad.
2: Pensé que nomás me veía yo.
1: No,
2: muchas gracias por la invitación.
4: No chupo, claro que sí, no.
1: Oye, muchas gracias
2: por estar. Gracias a ustedes.
1: Oye, en todas las redes sociales, Edu 10, ¿no?
2: No, Eduardo López Chofis.
3: Eduardo López Chofis. Pues muy bien, muchas gracias por haber estado con nosotros aquí en Amigos Sin Derechos. Te vas con aquí nuestra querida Rosa Concha.
1: Te vas porque yo quiero que te vayas.
4: Mi perra tuvo perritos.
1: Te
4: gustan los perritos, mira, son una cosa.
1: Ahí está Eduardo La Chofis López, que fue uno de los invitados también aquí en Amigos Sin Derechos. De verdad, muy contentos de tenerlo por acá. Un futbolista que tiene muy poco de haber dejado de estar en activo y que ojalá y pronto veamos de nuevo en las canchas porque tiene un talento espectacular.
3: La verdad es que sí, es mexicano y no hay muchos mexicanos con el talento de Eduardo López. La verdad es que es un gran futbolista y esperamos verlo pronto en algún equipo. Mientras tanto, aquí en Amigos Sin Derechos, vamos con esto de Dibel Gel.
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3: Ahí estamos de regreso, ya estamos de regreso aquí en Amigos Sin Derechos.
1: Amiga de la gente. Trae su mate y todo.
3: Pero ya viene Argentina la señora.
1: Aquí hay una situación.
4: ¿Qué pasó?
1: Si te fijas, el rockero fue obligado a tocar el bombo y los demás no hicieron fiesta.
3: No.
1: Y ahí te va, ¿por qué?
3: Estamos decepcionados.
1: La señora hoy cumple 6 años al aire en el programa de Laura G.
3: Felicidades, señora.
4: Mejor, muchas gracias.
1: Repartió pastel a toda la empresa. menos al equipo de Amigos Sin Derecho.
3: Mira, qué perro.
1: Todos están en, dale cameo, se puede. ¿No? Todos están en huelga, mira, todos están en huelga.
3: A ver si cortas una flor de tu jardín.
1: Nadie, todos de brazos cruzados, nadie está. No le quieren hacer fiesta.
3: Mira, ya te están dando la espalda.
4: Si por un trozo de pastel se me voltean así, qué bárbaros, de veras. Qué malas pécoras que son. No, hombre, pues es que yo no lo repartí, lo que has de ver, fíjate. Y aparte con tanta diabetes que hay, ¿tú crees que les iba a traer pastel a ustedes? Que aparte todos están pasaditos de peso.
3: Oiga, ¿no? De los cuerpos no. Ajenos no se habla, señora. Oye, por favor.
4: ¿Cómo no voy a hablar? Claro.
1: Bueno,
4: que
1: a ver,
4: sí.
1: Regálenle un...
4: Ahí les traje chocolates, ya.
1: Entonces sí, ¿no? Rosy Vidente, ¿no?
0: Vente, amiga de la gente, Rosy Vidente, amiga de la gente.
1: Y es que así le atinó.
3: Ahora sí, por fin.
1: Por eso llegó con su mate.
3: Por eso vienes bien.

0: mate,
1: ¿qué lo que viene siendo, mira,
2: ¿qué es el mate?
1: Es una bonita hierba que se la pone y luego le pone un agua caliente. Y luego, aparte, el mate siempre es para compartir. O sea, lo prepara uno así, fondue, le chupa pichón. Hasta que se le va todo el sabor a esta fina hierba.
2: Vamos a ver la predicción de ayer en algún momento.
1: Que no la quieren poner. ¿Quién sabe?
0: La producción ya no quiere saber nada de Rosy Vidente.
2: Hubo apuestas, ¿se acuerdan que dijo apostó?
1: Vamos a cumplir la
2: apuesta. Mañana que venga Jessy, ¿no? Sí, puede ser.
1: Yo digo que de una vez, porque las apuestas...
0: Recuérdale a la gente de qué se trataba la apuesta.
1: Bueno, pues si yo ganaba, Fergay iba a enseñar las nachitas en calzones, imagínense.
0: Es decir, tú decías esta semifinal entre Inglaterra y Argentina que los ingleses iban a ganar.
1: Ay, Fergay, de veras, hombre.
0: Ay, caray.
1: Ya los programas están afectándote a la cuestión de la memoria. Pero bueno, entonces no vamos a ensañar la nalga de
2: mañana,
1: Fergay.
2: Mañana te lo enseño.
1: Ándele, pues mañana le enseñaremos. Pero bueno, por lo pronto, señoras y señores, pues aquí estoy con mi matera, con mi mate.
2: Y la predicción también mañana, ¿no? Porque pues faltan muchos días.
1: De veras, me deberían de dar, pues ahora sí que hasta el domingo de vacaciones, ¿no? Si quieren, nos vemos el domingo, no sean ingratos, pero bueno.
2: A ver, vamos a verla de una vez.
0: Ah, mira, ya la tenemos.
1: A ver, quizamos, y por más que podamos y todo lo demás, mañana pierde Inglaterra, damas y caballeros, Argentina.
2: Lo digo con M, hijo, Inglaterra. Sí. Es Inglaterra, con N.
1: Inglaterra.
2: Sí, ahora con N.
1: Inglaterra, señoras, señores. Y pues el otro país, que es Argentina, es el que pasa a la gran final.
0: ¡Qué

0: muchachos.
1: En poetisa, ¿Ya traes poetisa?
0: Oye, pues claro que sí, imagínate.
2: En poetisa.
0: Si cuando
2: poetisa,
0: no le atino.
1: En poetisa, en poetisa.
0: Si cuando no le atino, traigo. Pues tiempo, imagínate poetisa, que le atine. Por favor. Dice los siguientes dos puntos de aparte. Con la hinchada yo me pego como vara, damadrina. Gracias siempre, mi Juan Diego, por darle el triunfo a Argentina. Oh, gracias por la chistorra que a mi mundo tanto alegra. Y aunque ya no estoy tan morra, su sabor me desintegra. ¡Cuánto júbilo yo siento con Fergay y con mi Jessy! Este soy es mi momento y también es el de Messi. Esos tiros que taparon son dignos de una poesía. Y los pibes que me amaron ya parecen pura IA. ¡Huela, huela, mariposa!
1: ¿Cuántos pantes, Chofis?
0: ¡Huela con Silvia Pinal! Mi Argentina bella, hermosa, ya se encuentra en la final.
1: Y regresando, Neón.
2: Gracias, Rosy Vidente. Ya regresando, Neón con nosotros.
0: Oye, chúpale, pichón, al mate.
2: Ah, también al mate, ¿verdad?
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0: Estamos de regreso con Neón aquí en Amigos Sin Derechos y los escuchamos, amigos,
1: bella,
0: aquí en Neón.
1: ¡Aquí está Neón!
2: ¿No se oye acá?
0: Venga, venga, venga.

0: croquetas para este perro rolón. De nuestros amigos de Neón aquí en Amigos Sin Derechos. Le pueden recordar a la gente que nos está escuchando en radio, próxima presentación ahí en Rocotitlán.
1: Así es, 22 de agosto en Rocotitlán, el que está en satélite, acaban de abrir. Va a estar bien chido. Está de norte a sur, antes de llegar a la polar, la lateral de periférico.
2: Y bueno, Rocco fue.
1: Circuitos, ¿cómo?
3: Novelistas.
2: Perfecto. Rocotitlán fue un lugar bien importante. Nosotros salimos de ahí. Entonces, regresar es algo como muy especial, ¿no? Entonces, estamos muy contentos.
4: La verdad es que hablábamos en el corte comercial que cómo se han cuidado para continuar juntos y seguir este legado, pero al final también cómo le han hecho para cuidar esas voces para que se escuche igualito que la de
0: la verdad.
5: Todos,
0: sí.
5: Tan pero que
0: ¿cómo
5: sí.
0: ¿Cómo le hacen?
5: Ay, pechochos.
2: Pues ay, muchas gracias. Gorrones.
1: Claro,
2: yo creo que es el cariño.
4: Está en el
0: su roncito, ¿verdad? Su roncito, como dicen.
2: No tanto.
0: Oiga, Neón, ¿nos tocan otra? O sea, sí, palabras limpias. Claro. Si es posible, por favor, Neón, con nosotros aquí en Amigos Sin Derechos.
4: La que quiera, no hay nada eterno, solo sentir.
2: No hay nada.
4: Estamos en vivo en Amigos Sin Derechos. Está Neón con nosotros.

0: Estás echando una porra como argentina.
1: Oye, pues como argentina, que hoy vengo muy así, velo tiene neón.
0: Oigan, muchachos, además de la presentación próximamente ahí en
2: Rocotitlán,
0: el 22 de agosto, ¿dónde más proyectos nuevos? ¿Qué viene para Neón?
2: Porque no paran de trabajar y no paran de hacer música, ¿eh?
3: Pues bueno, vienen algunas cosas. Este 27 de julio vamos a estar presentando un proyecto sorpresa nuevo que estamos armando con mucha gente y con muchos artistas invitados, así que vienen cosas muy padres para este fin de año y esperemos para unos 15 más.
0: Oye, ¿y esto dónde podemos estar pendientes en sus redes sociales para seguirlos?
4: Estamos como Neón Oficial en Facebook, en Instagram también. Ajá. Y ya, va.
2: ¿Con esas tienes?
1: Seguir, claro, pues imagínate
4: ahí
1: nada
4: vamos
1: más.
4: Vamos a estar anunciando todo.
2: ¿Usted qué es vidente, señora? ¿Qué vislumbra en
1: Yo
2: el futuro inmediato de Neón?
1: Yo que vienen unas colaboraciones bien importantes. Música de ayer, de hoy y de siempre de Neón viene, pues ahora sí que reinterpretada. Va a haber muchísimas sorpresas. Y bueno, pues yo como siempre, pues tiza, pitoniza y todo lo que termine en isa.
2: Sí, ¿sí le atinó algo? ¿Le atinó algo?
4: Sí.
0: Sí tiene razón.
4: Sí, claro.
1: Para que
0: vean, Rodrigo. Fechas, sí, exacto. Fechas sí. Próximas.
2: Más fechas, además.
3: Ahorita estamos nada más con Rocotitlán.
0: Perfecto, y ahí estamos pendientes de sus redes sociales. Nos despedimos. ¿Nos cantan una? ¿Tenemos chance?
2: Un pedacito, sí, para irnos, ¿no?
0: Para irnos, ya nos tenemos que pendientes de Neón.
2: Pero que regresan, ¿no?
4: Cuando quieran.
0: Por favor.
3: Muchas gracias
4: por que nos inviten. Sí, gracias a ustedes por invitarnos.
1: Se les quiere, preciosuras. Gracias por estar con nosotros, amigos sin derechos. Qué bueno, pues.
3: Desaparecemos.
0: ¡Pum!
1: En Petiza también.
0: Gracias
2: a
0: todos.
2: La cadena la mejor, la cadena EXA. A todos, gracias. Hasta mañana con más amigos sin derechos. ¡Chao!
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1: Una forma de asegurar la calidad de los ingredientes que estamos consumiendo es prepararlos nosotros mismos. 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
3: Bienvenidas y bienvenidos a Revista del Consumidor Radio. Hoy nos acompaña el cocinero tradicional Rafael Meneses, pilar de la cocina mexicana del estado de Campeche, para preparar la tecnología doméstica del mes, jamón artesanal. Bienvenido, chef. Gracias por aceptar la invitación.
4: Muchas gracias por la invitación. Y para empezar con esta tecnología, los ingredientes que vamos a necesitar son 2 kilogramos de lomo de cerdo o pierna, 200 mililitros de agua muy fría, 150 mililitros de concentrado de apio licuado y colado, 45 gramos de sal de mar, 25 gramos de miel, 4 gramos de pimienta blanca y 1 gramo de laurel molido. También ocuparemos un rollo de papel film, hilo de algodón o pabilo grueso, una jeringa de cocina de 20 mililitros, un termómetro de sonda o digital, una bolsa resellable de grado alimenticio y un recipiente hermético con capacidad de 2 kilogramos. Comenzamos licuando el apio con poca agua, colamos y dejamos enfriar. Para preparar la salmuera, disolvemos el jugo del apio, sal de mar, miel, agua fría y las especias hasta disolver completamente. Ponemos la carne en una charola o topper e inyectamos la mezcla por toda la pieza, en espacios de 2 a 3 centímetros. Masajeamos la carne amasándola o golpeándola en un tazón frío durante 30 minutos hasta que absorba el líquido y se sienta pegajosa. La idea es distribuir toda la salmuera para evitar que se reproduzcan microorganismos. Lo refrigeramos en un recipiente hermético durante 24 a 32 horas. Para su formado y compresión, lo moldeamos de forma cilíndrica con las manos, hacemos nudos con el hilo cada 2 o 3 centímetros y vamos a envolver 10 veces con el papel film hasta que quede compacto y firme. Para la cocción, calentamos el agua entre 78 y 80 grados Celsius. Sumergimos la pieza y colocamos un poco de peso encima para evitar que flote y cocinamos aproximadamente por 2 horas. Retiramos únicamente cuando el centro del jamón marque de 70 a 72 grados Celsius. Una vez pasado el tiempo, lo llevamos inmediatamente a un baño de agua con hielo durante 30 minutos para el choque térmico y así cortar la cocción. Lo colocamos en una bolsa hermética y en un recipiente para llevarlo a refrigeración de 12 a 24 horas. Le retiramos el plástico y cortamos en rebanadas. Si quieres que tu jamón tenga un color más intenso, puedes añadir 5 mililitros de jugo de betabel concentrado a la salmuera. Y ojo, nuestra receta es 100% casera y no tiene conservadores sintéticos, por lo que su vida útil es de solo 5 días en refrigeración. Además, para que no se oxide con el aire, solo rebana la porción que te vayas a comer en el momento. Fresco, natural y directo a la mesa. Anímense a prepararlo y cuéntenos en nuestras redes sociales cómo les fue. Además, les invitamos a ver el proceso de preparación en nuestro canal de YouTube Profeco TV. Soy el cocinero tradicional Rafael Meneses López y fue un gusto cocinar con ustedes en Revista del Consumidor Radio.
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1: Buscar direcciones, solicitar transporte, confirmar reservaciones, compartir fotos o avisar que llegaste bien. Cuando sales de viaje, la conexión a internet se vuelve una herramienta clave y el Wi-Fi de aeropuertos, hoteles, plazas o establecimientos comerciales puede ser un gran aliado. Sin embargo, elegir utilizar estas redes no debe comprometer la privacidad de tus datos. El Wi-Fi público se debe utilizar con precaución.
2: Pero, ¿a qué nos referimos con el Wi-Fi público?
0: El término público indica que el servicio está disponible para múltiples usuarios. Sin embargo, debes prestar atención al conectarte. Es muy importante que identifiques si la red está protegida o abierta, ya que no todas ofrecen el mismo nivel de seguridad.
1: Por un lado están las redes protegidas con contraseña. Estas suelen incorporar mecanismos de cifrado que añaden una capa de protección a tu información. Por el otro están las redes abiertas. Estas requieren mayor precaución debido a que tu información puede ser interceptada o bien tu navegación podría ser redirigida a sitios fraudulentos.
0: Es verdad, nunca sabemos al 100% qué tan segura es una red Wi-Fi pública, pero hay señales que te pueden ayudar a decidir. Fíjate en esto: ¿quién ofrece el servicio? ¿Tiene contraseña? Y lo más importante, al usarla, ¿te pide compartir información sensible?
1: Además, otras recomendaciones que puedes tomar si estás pensando en conectarte a un Wi-Fi público son las siguientes. Puedes conectarte si la red es de un lugar que identificas como un hotel, un café, el aeropuerto o una red de gobierno. Esta debe pedirte una contraseña y no te debe exigir datos innecesarios como tu teléfono, información bancaria, datos de acceso a aplicaciones como contraseñas o códigos PIN. Si cumple con esto, puedes usarla con tranquilidad para buscar en mapas, mandar mensajes de texto o hacer búsquedas.
0: Ten cuidado si la red está completamente abierta, o sea, sin contraseñas. También si tiene un nombre genérico, por ejemplo, Wi-Fi gratis 123, o si no sabes quién la administra. En este caso, solo úsala para consultas rápidas en la web, pero evita introducir contraseñas, información financiera o datos sensibles.
1: Si detectas redes duplicadas o sospechosas, por ejemplo, café-oficial junto a un café-free, evita la conexión o busca otra red de inmediato. No olvides que no debe pedirte información inusual, como tu correo o contraseñas, ni redirigir constantemente a otros sitios web.
0: Por otro lado, también existen acciones sencillas para navegar con mayor seguridad en entornos abiertos o desconocidos. Si utilizas una red abierta, verifica cuál es la red Wi-Fi oficial. Evita iniciar sesión o ingresar contraseñas en cuentas importantes, como tu correo, banca móvil o redes sociales.
1: No realices compras ni compartas datos personales o bancarios. Si por alguna razón necesitas iniciar sesión en tu correo o redes sociales, no guardes las contraseñas en el navegador y cierra sesión en tus cuentas cuando termines. Acciones sencillas para proteger tu navegación.
0: Sabemos que el Wi-Fi es una parte fundamental del viaje. Por eso también toma en cuenta que la seguridad no depende exclusivamente de la red. Una vez que te conectas, la seguridad digital también se basa en cómo usas Internet. Por ejemplo, las páginas que visitas y las aplicaciones que descargas o utilizas durante el viaje.
1: Al viajar, las aplicaciones de transporte, mapas o reservas son esenciales. Sin embargo, es importante asegurarse de que no se trate de plataformas falsas, ya que podrían intentar obtener datos personales o financieros.
0: Mucho cuidado con aplicaciones que muestren nombres similares a los originales, pero con ligeras variaciones o faltas de ortografía. También con aquellas que tienen pocas descargas y reseñas inconsistentes, o que solicitan permisos que no justifican su función, como acceso a contactos, cámara o micrófono.
1: Por otro lado, si necesitas acceder a un sitio web, revisa en la barra del navegador que la dirección comience con https://... y que muestre el icono de un candado cerrado, lo que indica que la conexión está protegida. Asegúrate también de que estás en la página correcta, sin errores en la dirección ni enlaces sospechosos. Si el sitio presenta una interfaz diferente a la habitual, se comporta de forma extraña, te redirecciona o muestra ventanas emergentes, es mejor abandonar el sitio.
0: Por último, más allá de la conexión, la clave está en decidir con cuidado qué tipo de información se comparte en cada momento. El Wi-Fi público es un gran aliado para moverse por el mundo. Aprender a decidir cuándo, dónde, para qué conectarte, te permitirá aprovechar la red con mayor tranquilidad.
1: Recuerda que conectarte es tu derecho, pero hacerlo con seguridad es tu responsabilidad. 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

Exactamente, prefiero ser su amante. Tómala, barbona, tómala. Silencio en la sala, por favor, porque estamos por comenzar la misa de las 6 de la mañana. Bienvenidos, humanos, a la misa del marcianismo. ¿Qué pasó? Sí, es correcto. ¿Cómo les va? Bienvenidos y buenos días a todos ustedes, queridos humanos. Ya están las campanadas. Queridos humanos preciosos, humanos regulares, humanos muy promedio, nosotros estamos reunidos esta mañana, ¿no? Pues básicamente con el sermón de... Pues arrancar un día más, básicamente, ¿no? Arrancar un jueves 16 de julio del 2026. 16 de julio, donde, por cierto, amanecemos con nuevo finalista ya para este torneo. Se les dijo textualmente, pero es que se siguen con la borregada. No hay un criterio. Eso es lo que a mí ya me está empezando a preocupar. O sea, es que no hay forma. No hay forma. Yo cómo los ayudo, cómo los jalo al lado objetivo de las circunstancias. Y no, pues no hay forma. Quien no quiere jalar, quien no quiere ver, no hay forma de que hagas que vea. Es así. Pero bueno, ya tenemos a los dos finalistas, España, Argentina, así que bueno, sobre eso hablaremos en los deportes más adelante. Pero, ¿usted qué onda? ¿Usted ya se reportó con nosotros a través de WhatsApp en cabina? ¿Ya dijo por lo menos el buenos días? ¿Ya escuchó alguna canción? Esta dinámica que hago yo cada mañana desde hace ya unos meses es maravillosa, por cierto. Recomendado 100. ¿Por qué? Porque... Mire, yo lo que hago es que ya cuando me levanto, pues hago pues actividades de que saco al Rocco, ¿no? Que saco a la Maya, esas son mis primeras actividades. Pero la primera canción del día me la pongo exactamente cuando este servidor toma un baño sensual. Ahí es exactamente el lugar donde tengo que pensar, si es posible una noche antes, se vale. Pero, híjoles, que luego no vibra así el día. Y entonces agarro y entonces escucho una primera canción. La primera canción del día, la que uno quiera, que uno le guste, que él te haga cantar, que te haga disfrutar, bueno, esa es exactamente la dinámica. Te invito a que lo hagas. Por ejemplo, prefiero ser su amante, hubiera estado maravilloso para esta mañana. No fue esa. Esa no fue. ¿No? Prefiero ser su amante. Está buena, güey. Está chida como para, ¿no? Con la toalla, güey. No, hombre. Te la amarras acá de la de cabello, ¿no? Así de. Interesantísimo. Bueno, pues, chavos, WhatsApp en cabina para que salude 777-300-957. 777-300-957. Muy bien, el Edgardo, querido, está también en la producción de Marcianos en la Mañana. Edgardo, ¿cómo llegas a jueves, hermano? Te veo golpeado. Sí, te ves golpeado. ¿Por qué? ¿Qué pasó? ¿No descansaste o qué, güey? ¿No descansaste por andar? Hijo de tu reverendo. Estuviste viendo el partido y te seguiste, güey, como hilo de media. Claro, güey, no manches, no te conociera, güey. No tienes llenadera, es lo que tienes, güey. Sí, completamente. Ah, está bien, carnal, digo, cada quien, ¿eh? Digo, yo digo, soy de la edad de cada quien elige sus batallas. Yo me eché un par de alitro, güey, un parcito. Y bien, ¿eh? Pero sí, bien servidotes. Esas desbordaditas, güey, que no haya tema de que... Pero bien, para relajarse está todo dar. Para disfrutar un partido, buen partido, por cierto, bien. Ya a ver, daremos comentarios objetivos más adelante. Mientras tanto, hoy te doy la bienvenida al programa número 2233 de Marcianos en la Mañana, 16 de julio. Llevamos, según el calendario, 189 días. Nos faltan ahora 168 para terminar el año. Estamos a 3 días de la final del Mundial. Ay, no me hagan eso, no me hagan eso. Eso sí me agüita, la neta, o sea... Es que son 4 años, güey. Lo hacen demasiado, demasiado para allá, ¿no? Muy lejos uno con otro. Y eso sí se pone... O sea, 4 años puede pasar un montón de cosas, chavos. Por eso yo digo, híjole, sí se extraña el Mundial. Se extraña el ambiente mundialista. Se extraña compartir y convivir. Pero bueno, pues ya nos quedan solamente 3 días para el último partido. Y vamos a ver qué tal. NFL, iniciamos en 56 días. 56 días nada más. Y estamos a una distancia de 106 días del aniversario número 9 de Marcianos en la Mañana. Esta mañana, por cierto, voy solo, ¿eh? Digo, con Eddie, pero voy solo aquí. Vamos solos, pero no vamos solos. Vamos solos, estamos solos en cabina, pero yo sé que allá afuera mucha compañía y eso me encanta. Así que acompáñenos por su pollo. Que no me sienta yo así abandonado, triste, desolado, desesperanzado, ojeroso,
desilusionado, guango, rascuache, blandengue. Todo eso. Haga, por favor, ayúdenme. Aquí estamos ya en WhatsApp disponible para leerlo y también por redes sociales en Exa Cuernavaca, en todas las redes, y también como gazú.mx, gazú.mx, en Instagram y en Facebook, donde leo todo. Ahí tengo ya mi historia perfecta, porque yo dije desde ayer que yo tenía los outfits ya preparados para los partidos. Estos que restan, ¿no? Ayer, por supuesto, me puse el outfit de tanguera. No, no se espante. O sea, sí traía tanga, pero no se ve en la imagen. Así que pásele a ver, ¿a qué me refiero con mi imagen de tanguera? Exactamente, sí. Eso hubiera sido desde un principio, ¿no? En el Mundial, pero mire, era mucha agua gastada para la IA. Entonces, aparte iba yo a despertar demasiadas pasiones. ¿Y para qué quiere uno? ¿Qué tal mis tobillitos, güey? Con mis taconcitos. ¿Tampoco no es una preciosura, güey? ¿A que sí? Ábreme la mano. Mi posición es una belleza, güey. Esa figura del tango, güey, no la valoran, ¿eh? Yo que usted pasaba, le daba un like. Valóreme. Valóreme, papá. Bueno. Avisados están. Vamos a arrancar entonces con buena música. Acompáñeme. Esto se llama Marcianos en la Mañana hasta las 10. Quédese con nosotros y para la información, para la música, para la promo, para todo estamos listos. Quien te habla es Gazú. Muy buenos días.

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1: Ay, cómo amanece el planeta, mamá. Vamos a escuchar.
2: Buenas, buenas, Marciano.
1: Buena.
2: Saludito, oigan.
1: ¿Qué pasó, carnal?
2: Hoy sí me paré temprano.
1: Mira, míralo.
2: Que tengan un excelente día. Feliz. Ay, qué día es jueves. Feliz jueves. Que todo les salga muy bien. Un saludo para toda la familia esa. Para el Maya, para el Saúl, para la Rocotla, para el Carbón, la Cocha Quemada, para Gastón, todos los compañeros de aquí.
3: ¿Quién no quiere ver?
2: Que tengan un excelente día, marcianos, y en todas partes, pónganse chan.
3: Buenas, buenas.
2: Oye, oye, Gasú, ¿te veas? Échate un torotingo, torotingo, tototingo. Ayer me estaba acordando de eso.
1: Sí, lo vamos viendo más adelantito, ¿no? Por cierto, que hoy, por cierto, Eddie, vete preparando, güey, ¿eh? Porque ayer este güey, el que de repente está aquí al lado, se llevó botonera, se la llevó. Así que váyanse preparando y echen power, por si no...
4: Buen día, Marcialito, buen día.
1: Buenas.
4: Aquí andamos laborando con toda la actitud.
1: ¡Cole!
4: Ya, que terminando el mundial, que se vaya a curar, Reynoso, que se vaya a curar. Ah, es cierto, buen día. Bendiciones para todos.
1: Un abrazo, hermano, un abrazo. Gasú, te enviamos muchos saludos y abrazos. Excelente jueves, saludos a todos por allá y a la señora Silvia y Fabirú, el árabe de Manuel Cambrón, a todos, Maye. Saludos, Maye, ¿qué pasó? Bueno, arrancamos con la información. Vamos rápido. Esto se va a mover rápido, este asunto de la información, damas y caballeros. Pues resulta que hoy, si usted va a la Ciudad de México, pues prepárese porque de entrada ya se espera un paro de la CENTE, otra serie de bloqueos en Ciudad de México hoy, 16 de julio, con varias calles afectadas. Por cierto, la concentración convocada a las 9 de la mañana. Entonces, bueno, si usted va para allá, digo, sobre todo para estas zonas, uy, uy, uy. Mejor ni vaya, quiere que le diga la verdad, mejor ni vaya. Bloqueos, cortes a la circulación y sobre todo congestionamientos en calles de la alcaldía Cuauhtémoc. Te digo que a partir de las 9 de la mañana, enfrente de las oficinas de la Coordinación General de Recursos Humanos de la Autoridad Educativa Federal en la Ciudad de México, ahí Merengues, que es sobre Isabel la Católica, bueno, ahí Merengues van a concentrarse y de ahí, bueno, pues se van a mover por todos lados para que si usted va a la Ciudad de México, en serio, se lo digo de corazón, no vaya. Sobre todo esta zona, o sea, no vaya, no. Si ya va a otra zona, a lo mejor, bueno, diría, bueno, está bien, no va a estar tan pesado, pero, hijo, mano. Piénselo tres veces, nada más es lo que le comento. Si no tiene de otra, bueno, pues váyase por otras zonas o busque vías alternas para no estar ahí encontrándose los bloqueos de la gente. Pero bueno, vámonos hasta Oaxaca. Vamos rápido, carnal, vamos rápido. De este lado, fíjate, resulta que apenas esta semana, durante la madrugada del martes 14 de junio, el tren interoceánico se volvió a descarrilar sobre el tramo de la línea Z que se encuentra ubicado entre las comunidades de Nizanda y Chivela, allá en el municipio de Asunción, Ixtaltepec, Oaxaca. ¡Otra vez! ¿Pero cómo que otra vez? Es que ya no entiendo yo. El incidente ocurrió ahí, en esta misma zona. Es el mismo sector, para que sepan exactamente dónde es, en donde en diciembre del año pasado, 2025, se registró el accidente ferroviario y que dejó como saldo, pues, más de 100 personas lesionadas, 14 personas que lamentablemente perdieron la vida. Bueno, mismo tramo, misma situación. La Secretaría de Marina indicó que en el accidente se vieron involucradas dos unidades articuladas de tren de carga. La SEMAR también informó que el incidente se mantuvo en saldo blanco, afortunadamente, sin accidentados, sin personas fallecidas, afortunadamente, y mucho menos, poblaciones afectadas. Entonces, de acuerdo con este comunicado, se activaron protocolos de seguridad y se iniciaron maniobras para así poder retirar las unidades afectadas y la liberación de la vía. ¿Qué está pasando ahí? Es que yo de lo único que me acuerdo con esto del corredor interoceánico y los proveedores esos que construyeron diferentes vías y todo el rollo, yo nomás me acuerdo de ese audio que filtraron, que por ahí se filtró, ¿no? Ya, si se descarrila, pues ya será otro oye, solamente me acuerdo de eso, pero mismo tramo, misma situación, ¿cómo es posible? No te puede... Yo diría, no te puede pasar dos veces, güey, te puede pasar cinco, ¿verdad? Así como hacen las cosas con las patas, te puede pasar más, así que yo espero que no, porque el problema ahora, bueno, ahora fue saldo blanco, qué buena onda, pero hermano, hijo, no hay forma, ¿eh? No hay forma. Pero bueno, fíjate que también el Pentágono, también según CBS, el Pentágono explora posible acción militar contra Cuba, incluido un asalto aéreo. Esto solamente son chismeríos, pero ya ves que luego el chismerío pues trae información que de repente dices en la máquina. Bueno, el secretario de Estado Marco Rubio de Estados Unidos ha recalcado que ese país prefiere una vía diplomática para la transición a un nuevo gobierno liderado por tecnócratas y dispuesto a implementar reformas económicas. ¿Cómo? ¿Por qué? Pero ¿ustedes qué o qué? ¿Por qué van a meter mano aquí exactamente? ¿Cuál es la intención? ¿Y por qué te meterías a un país a... Bueno, en fin. Hasta parece chiste, déjame poner tambores, güey. Gracias. No se sabe exactamente, o sea, si esta información, a pa' dónde va, pa' dónde jala, pero bueno, ya lo están, se está escuchando en varios lados. Altos funcionarios del Pentágono examinaron diversas opciones para una posible acción contra la isla, incluido esto que te comento, ¿no? Con miles de soldados gringos. Que supuestamente hubo funcionarios que hablaron con CBS, este medio, para, bajo anonimato, para tratar asuntos de seguridad nacional. Y bueno, recalcaron que las sesiones informativas no son un indicio de que Donald Trump o el Pentágono hayan decidido llevar a cabo una operación. Pero bueno, de que está sobre la mesa, está sobre la mesa. Entonces está... A ver, ¿qué opciones tenemos? Atacar por aire, atacar por tierra, atacar por mar, atacar... O sea, y vamos a quitar el gobierno y vamos a meter uno a nuestra conveniencia. Y no, qué maravilla. ¡Wow! Oye, impresionante. Bueno, Rubio afirmó que hasta el momento el régimen y sus élites corruptas, le llama él, siguen negándose a la reforma, perpetuando en cambio su control absoluto y su adhesión a una ideología marxista moralmente corrupta, dicen ellos. Bueno, ok. Van a llegar a salvar ahora Cuba, según ellos, ¿verdad? Según como lo ven. ¿Qué te digo, hermano? ¿Qué te puedo yo decir? Salió, por ejemplo, también esta información y esta semana platicábamos de ello, que sí nos movió muchísimo. El lunes apenas estábamos platicando de este tema y nos movió un montón. Comentábamos, ¿no? De lo duro que implicaba que esta persona haya otorgado el perdón a su agresor. De lo duro, de lo fuerte, de lo... Sí, de lo incluso doloroso para la situación como la tenemos actualmente en este país, ¿no? Pero bueno, se dio a conocer que María Felicia le había otorgado el perdón a su agresor, Víctor. Si saben de qué caso estamos hablando, ¿verdad? Del famoso exdirector de Pemex que violentó precisamente a su pareja María Felicia. Y bueno, que actualmente enfrenta cargos por violencia familiar. Por estos hechos, bueno, ya sabemos, contexto rápido, este personaje, Víctor, fue vinculado a proceso y el pasado 13 de julio, este lunes, sorprendió la llegada de una carta por parte de la mujer de María Felicia, en la que supuestamente le otorgaba el perdón. Sin embargo, ayer en una entrevista aseguró que ya se encuentra un poco mejor, aunque el desgaste, dice ella, emocional, pues ha sido demasiado, debe serlo claramente. Pero bueno, el desgaste emocional empezó desde que andabas con este señor, carnal, o sea, la neta, ¿no? O sea, imagínate nada más, te están violentando. Bueno, aclaró que no perdonó la violencia que presuntamente ejerció Víctor en su contra, sino que esta decisión fue tomada pensando en el bienestar de su hijo pequeño, que no fue un perdón lo que ella hizo, así lo comentó tal cual, ¿eh? Que fue una reconciliación familiar por su niño. Ahora, como parte, ya sabemos que ya no está su proceso, digamos, este tal Víctor violentador, ya no está en la cárcel, ¿no? Estaba aquí en el penal, aquí en Morelos, pero bueno, ya no tiene medidas cautelares y ahora deberá firmar periódicamente ante la autoridad. Por supuesto, no podrá salir del país, tendrá prohibido acercarse o comunicarse con María Felicia y con su hijo, además de pagar una garantía económica. Bueno. Sí, ya te digo, ya le entrevistaron y bueno, fue lo que comentó. Dice, no, pues yo, no es que haya sido el perdón, es que fue una reconciliación por el hijo pequeño. Digo, cada cabeza es un mundo, ¿no? Pero explicó ella que no tiene ningún inconveniente en que lleve su proceso en libertad este hombre, que esta decisión no fue por ella, sino por el hijo, que el pequeño aún no sabe nada de lo que ha pasado, que porque hasta ahora le ha dicho que su papá está de viaje. Qué duro, ¿no? Qué situación tan complicada, tan dolorosa, en serio que sí. Dolorosa, creo que esa es exactamente la que hay que analizar. Por cierto, más adelante tengo información que desde ayer tenía preparada porque está buenísima. Resulta que hay unos estudios que hacen, unos los hacen periódicamente y otros los hacen un poquito más longevos. Es una especie de censo y estadística que habla de la felicidad de los estados en este país. Y me parece interesante tenerlo presente porque obviamente tengo información de Morelos, ya, damas y caballeros. Salió una información más actual, más actualizada, sobre cómo calificamos nuestra vida en el, sobre todo 2025, ¿no? Y bueno, varios índices de felicidad sobre todo, y realmente la pregunta es qué tan felices somos los mexicanos, porque siempre nosotros los mexicanos nos catalogamos a nosotros mismos como un país muy feliz, pero en realidad es que no lo somos tanto, ¿eh? O sea, tampoco podemos presumir tanta felicidad y obviamente tampoco es nuestra culpa. Un poquito sí, pero por otra parte es, híjole, los contextos en los que vivimos, hay comunidades y hay ciudades, yo creo que la gran mayoría, que viven con contextos bien complicados también, bien complejos, en donde, bueno, felices. Es más, hasta te diría, hombre, si el mexicano sí es bien resiliente, güey, porque pa' como está la situación, tendríamos que estar bien deprimidos todos, güey. Pero no, ahí les va más adelante la información. Yo creo que esta la podemos guardar para la Imagínate Vivir en Marte, donde usted tenga ya clarito qué es lo que arroja estas estadísticas en cuanto a estados, en cuanto a ciudades, en cuanto a felicidad, en cuanto qué es lo que no nos hace tan felices, por ejemplo, los morelenses. ¿Qué piensa usted? ¿Qué piensa usted que no nos puede hacer felices a los morelenses? Está sencillísimo, pero uy, se la saben todos. Es más, sin encuesta, sin ser nada, güey. O sea, no necesitas saber de estadística ni encuestar a nadie para saber exactamente qué es lo que nos puede quitar la felicidad en momentos, porque nadie nos la roba, damas y caballeros. Pero bueno, 6:33, vamos entonces con música y regresamos a Marcianos en la Mañana. Lo que viene es de Quevedo con Nueva Línea. Este es un temazo, por cierto, me gusta. Se llama Al Golpito. Al golpito ahí paras, ¿no? Al golpito llegas, ¿no? Muy buenos días, quien te hables, Gazú, 6:33.

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0: XFM, ahí está Forget You de CeeLo Green en XFM. Buenos días.
1: Marciano, ya vamos camino al examen de mi hermano.
0: Ok.
1: Le deseo mucha suerte.
0: Le veré muy bien.
1: Que la pase bien en la secundaria.
0: Que la pase bien en la secundaria, es lo más importante de todo. Tú pásala bien, carnal, así le dicen, ¿no? Tú pásala bien, ya lo demás es lo de menos. Está excelente ese, Marciano, ese gran consejo.
2: Aquí reportándome desde Patín Morelos. Aquí mirando a mi perro Kofi cómo juega. Quiero mandar un saludo a mi familia, a mi esposa Ángeles, a mi hijo Ángel Octavio, a Dianita Arellano, que ayer me dio apenas mi regalo de Día del Padre, a mi hija Gabriela, que este domingo ya viene de vacaciones. Saludos, Marciano, ponme un corre poco yo para toda la familia Arellano de Patín Morelos.
0: O sea, es que no sé si llegó un mes después, hermano, no tengo idea. ¿Te dieron apenas tu regalo del Día del Padre? Bueno, por alguna razón, a lo mejor, ¿no? Bueno, se vale. Oye, no pude a lo mejor hace un mes, pero te lo doy ahorita. Se vale, se vale. Oye, por cierto, salud, tengo mi cafecito. Salud. Ay, le deseo que hoy juevesito no le falte ni café, ni té, que no le falte agua, que no le falte agua. Sobre todo eso, ¿verdad, güey? Porque aquí, a cada rato, en todos lados, ¿verdad? Llega a pasar. Sí, que no le falte nada de eso. Sobre todo energía, porque, híjole, cuando de repente vas para abajo, tómate un buen café y vas para arriba, papá. Gran consejo de vida. Mientras tanto, tenemos lista la información para esta mañana. Hoy, jueves 16 de julio, ¿cómo amanecen las primeras planas?

0: En el Universal esta mañana, tras serie de pifias, dieron a Estados Unidos a piloto de caso Mayo. Ni la Fiscalía General de la República ni el Consejo de Seguridad Nacional se percataron de que Mauro Alberto Núñez Ojeda, aprehendido el 8 de febrero del 2025, fue el piloto del avión que trasladó a Ismael Zambada. ¿Cómo? A Estados Unidos. Permaneció 6 meses detenido en México y en agosto fue entregado al gobierno estadounidense junto con otros 25 delincuentes de alta peligrosidad. Expertos señalan omisión de las autoridades mexicanas que no lo identificaron. Es que esto es una burla. Ay, no, por Dios. En Reforma, desaparece Pemex, 1 de cada 12 barriles. ¿Por? Fallan cuentas a la empresa por 138 mil toneles de crudo diarios. Coinciden análisis de especialistas que falta un 8% de la producción. ¿Por? Esta mañana en La Jornada, combatir el tráfico de drogas en Estados Unidos exige Sheinbaum a la DEA. En ese país, dice ella, está la mayor venta de sustancias en el mundo. Califica de muy desafortunadas y sin sustento las declaraciones del director Terry Cole sobre nexos en México entre gobiernos y criminales. La mandataria recuerda que un ex jefe del organismo antinarcóticos fue removido por tener conexiones con abogados de delincuentes. Nomás dice, nada más le recuerdo, Esta mañana en Milenio, proyecta a la presidenta condenas de 50 a 70 años para feminicidas. Remite Sheinbaum iniciativa para homologar el tipo penal en el país y plantea 19 agravantes si la víctima es niña, adolescente, adulta mayor, periodista, activista, migrante o persona con discapacidad. Esta mañana en el diario El País, los 440 kilos de uranio enriquecido al 60%. La amenaza latente en el centro de la disputa entre Estados Unidos e Irán. El trabajo de los inspectores de la Agencia Atómica de la ONU sobre el terreno se interrumpió con los bombardeos del 2025. Ahora, nadie tiene una respuesta verificable, del paradero del combustible nuclear iraní. Pero pues sí, la amenaza está más presente que nunca. Esta mañana en Excelsior darán hasta 70 años de prisión por feminicidio. La presidenta envió al Congreso una iniciativa de ley para homologar el tipo penal y su investigación prevé 19 agravantes como que la víctima sea activista o migrante. En El Economista, inquieta Estados Unidos baja de piezas estadounidenses en autos hechos en México. Y es que, de cara al arranque de la revisión del T-MEC, luego de que la Casa Blanca decidiera no renovarlo por ahora, el organismo comercial resaltó que entre el 17 y el 24, o sea, los años, el contenido estadounidense en los vehículos hechos en este país, en México, se redujo de 23.1 a 18.3%. En El Financiero, consumo privado en México perfila 15 meses en expansión, favorece bajo desempleo, avance de salarios reales y remesas principalmente.
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0: Universo Deportivo. La. Ok, a ver. Arranquemos. Pues haciendo lo propio, ¿no? Teniendo ya al segundo finalista. Muy bien, pues sí. ¿Ahora qué? O sea, ojo, ¿eh? Sin apoyo desmedido de ninguna manera, pero ¿ahora qué? ¿Ahora qué? Robado, no robados, ya hasta se la regalaron. ¿Ahora qué? Es que sí, yo lo único que invito es a eso. Ayer estaba leyendo justamente una reflexión de un carnal que sí es es muy pasional en el tema deportivo, un brother ahí que tengo en redes, ¿no? Y ¿qué? O sea, ¿ahora qué vamos a decir? ¿Que se la robaron? Por favor, o sea, ya. No seamos ardillas, no seamos envidiosos, porque lo único que pareciera, de verdad, y lo digo de todo corazón, es que parece eso, güey. De verdad parece eso. No sabemos, es muy triste porque yo soy mexicano, me encantaría que no fuera así, pero pues es muy triste que no sepamos lo que sabe, ¿no? Llegar a una final de un mundial, es muy triste que no sepamos mucho menos qué significa levantar una Copa del Mundo, no tenemos idea. Así que hoy solamente toca admirar a los dos mejores equipos del torneo, que con polémica, como quieran, mire, llámenlo como quiera, pero están ahí. Nosotros no. Ay, qué triste, ¿verdad? Bueno, ¿qué se espera de la final? A ver, primero, vamos por partes. Tienes razón, hermano, tienes toda la razón. Vamos por partes, déjame poner. Saludos a mi jefa, hasta allá arriba, que este es su tango favorito. Órale, jefa. Vámonos, ahí está con mis taconcitos, así como la imagen de ahí de mis redes, de Gazú.mx, vámonos. Oye, a ver qué vimos ayer. Vimos, dos cosas. Primero, el pésimo planteamiento de Inglaterra. ¡Qué pésimo! Dije, ¿quién está dirigiendo? ¿Javier Aguirre? ¿Quién es, güey? ¡Qué pésimo planteamiento de Inglaterra! ¡Qué mal jugado! ¡Qué mal jugado! ¡Pésimo! Un gol arriba y ahí van a defender. ¡Qué clase, güey! ¿Cómo crees? Como bien decía el brother que te digo, ¿no? O sea, güey, ¿qué estás esperando? ¿Que te ataque el memote, güey? ¡No es México, hermano! ¡No es México! Tienes a Messi, tienes a Lautaro, tienes a a Julián. ¿De qué estás hablando, güey? ¿Cómo crees que no vas a aguantar? No lo vas a aguantar nunca en la vida, jamás. Y ahí van a defender. Pésimo planteamiento de Inglaterra. Y por el contrario, gran planteamiento de Argentina, que nunca dejó, ¿sabes? Güey, les dieron por la derecha, por la izquierda, por arriba, por abajo. Ya el otro, el Pickford. O sea, ojo, porque Pickford sacó dos claras de gol. Sacó dos claras de gol. El portero de Inglaterra, pues, para que me entiendan. ¿Y luego? ¿Qué pasó en Inglaterra? Bellingham borrado. Digo, dio pase a gol, ¿no? Fue asistencia a gol, pero nada más. O sea, realmente no hizo nada. Bueno, de Harry Kane ya ni hablemos, ¿verdad? ¿Qué onda con ese güey? Borradísimo, hermano. Borradisísimo. Ahí está la gran selección de Inglaterra. Que desde un principio, yo no la veía. La verdad es que me sorprendió con llegar a estas instancias de como semifinalista. A mí me sorprendió, ¿eh? Como me sorprendió que no llegara a Francia, pues, por ejemplo, ¿no? Ahora, ¿qué tenemos? Tenemos dos partidos ya que nos quedan del resto del Mundial. Dos partidos nada más. El tercer lugar, ¿no? El partido por el tercer lugar entre Inglaterra y Francia este sábado a las 3 de la tarde para que lo veamos. ¿A dónde vamos, carnal? Ya son los últimos dos partidos. Hay que verlos, güey. Hay que verlos, por Dios. Déjame tomar café. Grandes duelos, ¿no? Aparte, o sea, Francia-Inglaterra es un partidazo, güey. Bueno, ya por el tercer lugar, quién sabe cómo van a salir, ¿no? Si van a guardar jugadores, si van... Seguramente sí. Yo creo, ¿no? No sé. No sé qué tanto deseen realmente el tercer lugar. Yo lo desearía, ¿no? Cualquiera lo podría desear, pero no sabemos. Son estrellas, hermano. Por lo tanto, pues no sé. La verdad es que Francia-Inglaterra, pues Francia, sin problema, ¿no? Y yo creo que hasta por bastantes goles, si me preguntas a mí, yo creo que vamos a ponerle un 3-1 y si acaso, o un 3-0 quizá, Voy con Francia, por el tercer lugar. Y ahora sí viene la pregunta más complicada de todas, güey. ¿Y la final, güey? ¿Y la final qué onda con España y Argentina, güey? ¡Diablos! No sé. Soy sincero, no tengo claro nada. No tengo claro nada. O sea, que yo te pueda hoy decir, ya mañana será otra historia, quizá. Vamos a analizarlo a profundidad, pero no tengo idea qué podría ocurrir en esa final. Es que ahí te va a ver, por ejemplo. Tenemos por un lado el duelo generacional, ¿no? O sea, por un lado tenemos a un Lionel Messi. Son alien ese güey en la cancha, o sea, es una cosa de locos lo que hace ese tipo ahí, con dos asistencias de gol, los dos goles de ayer, asistencias. Qué brutal, güey. Pero bueno, del otro lado, bueno, pues tenemos experiencia de un lado, y del otro lado, pues tenemos a una España sumamente joven, ¿no? Una generación de chavitos que están rompiendo muchos récords de en fases definitivas del torneo. Ahora, por un lado, la selección de España llega como el equipo, fíjese estos datos, como el equipo con el promedio de posesión de balón más alto en todo el torneo. Porque, mira, yo antes de que iniciara el Mundial, ¿quién era mi gallo, mi querido Eddie? España. Yo los veía y dijo, no, y yo lo dije desde el Mundial pasado, por esta, y quien crea que no, pero bueno, yo desde el Mundial pasado dije, cuidado con estos güeyes, van a ser campeones del mundo. Estos güeyes van a ser campeones del mundo. Están en la final. Y podemos criticar cómo arrancó este mundial, lo que quieras de España, ¿eh? Yo mismo lo dije, es que si no juegan a nada, güey, a nada. ¿Cómo se les complicó este y el otro también, el otro? Y dije, no, pues no se les ve. 64.2% de posesión. Que si bien esto no tiene que ver con efectividad, porque la única efectividad que te da es no recibir goles y, por supuesto, anotar goles. Pero bueno, Argentina, por su parte, es el equipo que menos toques necesita dentro del área rival para generar un gol. Fíjate ese dato, güey. Basando su éxito en transiciones rápidas y contundencia, sobre todo hay un nombre que a mí, como, híjole, ese sí no me cae nada bien ese güey. Lautaro Martínez. Güey, a mí me cae re mal, en serio, güey. De verdad, no sabes. Ay, nomás lo veo y digo. Pero, güey, es efectivísimo. O sea, una contundencia brutal. En fin, a ver. La maldición del bicampeonato, hablemos de eso también. La historia juega en realidad en contra de Argentina, si nos vamos a la maldición del bicampeonato. Tiene, fíjate, en casi un siglo de historia de las Copas del Mundo, solamente estas selecciones, que es Italia y Brasil, de Pelé, han ganado bicampeonato. Ahora, si Argentina llegara a ganar el domingo, qué histórico, hermano, no, se convertiría en la tercera nación en lograr esto en toda la historia de las Copas del Mundo, rompiendo, por supuesto, una sequía de más de 60 años sin que un campeón defensor retenga la copa, la corona, ¿no? ¿Por quién se van? Neta, o sea, si es una pregunta auténtica. Quita, a ver, sean objetivos, ¿no? Porque, claro que España, porque odia Argentina. Está bien, o sea, cada quien odie lo que quiera, pero sean objetivos. ¿Qué onda? Dice por acá, también habría que analizar lo que no vimos, como las revisiones de los goles, el primer gol por un posible fuera de lugar, el segundo pisotón. Ah, sí. ¿En serio? ¿Neta? Ok, está bien. Cada quien. Marcianos, buenos días. De hecho, Gasú, a esta final llegan el actual campeón de la Eurocopa, sí, el actual campeón de la Copa América, correcto, y es la que iba a ser la inventada finalísima. Entonces confirman que son las dos mejores selecciones de la actualidad. ¿Sí? Buen día, te mando un buen café y un pancito. Ay, muchas gracias. Salud, salud a todos, por cierto. Ay, ay, ay. A ver, este lado, play.
2: Gasú, buenos días.
0: ¿Qué pasó, carnal? Buen día.
2: Oye, no, ayer yo no supe quién estaba dirigiendo a Inglaterra, si Efraín Juárez, Aguirre, o quién carajo. Eso no, eso no puede ser una,
0: vea, güey, que
2: una
0: sí.
2: Semifinal de mundial, pero bueno, pues ni modo, felicidades Argentina, pues a ver qué tal. Yo voy porque se van bicampeones.
0: Ok, ¿tú te vas a que Argentina bicampeón? Tú, Eddie, ¿qué piensas? ¿Ya lo pensaste? Yo te lo juro por Dios que no tengo una respuesta en este instante. No tengo certeza de qué decir, o sea, yo solamente doy estos parámetros, ¿no? Por un lado, mucha experiencia y un factor importantísimo, que es Lionel Messi. Importantísimo, muévela que le muevas, lo odies o no lo odies, eso no importa. Lionel Messi es un factor importantísimo. Y por otro lado, la juventud y lo que hicieron con Francia. Lo que hicieron con Francia, ese baile que le metió a Francia a España, híjole, mano, nada. Si juegan así, España es campeón del mundo, ¿eh? Es lo único que yo podré decir en este momento, güey. ¿Por qué? No tengo idea, güey. Gasú y Reynoso, ahora faltó otra vez. Ya parece medicamento del Seguro Social, siempre faltando. Sí. Vamos. Dice, buenos días, Gasú. ¿Has jugado fútbol en algún torneo? Sí, varios. Varios, carnal. Va a ganar Argen FIFA. ¿Está bien? ¿Pero qué te parece eso? ¿Estás llorando? ¿Es queja? ¿Es ¿Qué es eso, güey? Hoy es mi primer día de trabajo en el SAT después de cumplir mis prácticas ahí. ¡Ah! ¡Oye, felicidades, carnal! ¡Que nos condone impuestos! ¡Que nos condone impuestos!
3: No sé, Gasú, pero yo siento que se lo va a llevar España, porque también Argentina sufrió ayer, sufrió mucho contra Inglaterra, y pues sí, se le hicieron sudar, y pues guiño, no les ayuda el árbitro ahora.
0: Gasú, ayer le iba a Argentina solo porque Inglaterra eliminó a México. Que yo, cada quien tendrá sus razones, ¿eh? Cada quien. Yo lo único que le digo es, también hay que ver las cosas de manera mucho más objetiva, si me preguntas a mí. Y ahora en la final vamos con España. No importa que Argentina sea un país de nuestro continente. Ok, va con España. ¿Nomás alguna razón o no más porque sí? También se vale, oye, también se vale, ¿no? O sea, decir, yo, ¿sabes qué? Por España porque sí. O Argentina porque sí. ¿Qué tiene? O sea, ¿cuál es el tema? Yo solamente espero que sea una gran final, porque la final más reciente, Qatar, ¡qué final de finales! Solamente espero que sea una gran final. Yo espero eso de estos dos últimos partidos. Entre Inglaterra y Francia, que son un partidazo, sábado, y el domingo, España-Argentina. ¿Por quién vas, güey? Piénsalo. Que dice, quien gane va a ganar el Barcelona. O sea, sea, ¿te refieres porque por Lionel y por tantos jugadores de la selección? Puede ser, sí.
4: ¡Visca Barça! ¡Visca Barça! ¡Visca Barça! Eso.
0: Carlito, vamos pues entonces con la información del dólar.
5: ¿A cuánto el dólar?
0: Actualizando el costo del dólar esta mañana, el dólar amanece en 17 pesos con 45 centavos. Hoy 16 de julio, si nos vamos al día de ayer, el cierre cerró en 17.39. Hoy estamos 6 centavitos arriba, 17 con 45 centavos.
5: Gasolinas.
0: Gasolinas a nivel nacional, la Magna promedio por litro 23.69, la Premium 28 pesos con 48 centavos y el diésel en 27 pesos con 7 centavos. En Morelos, por otra parte, hoy 16 de julio, el promedio de litro de la Magna en 23.80, de la Premium en 27.99 y el diésel en 26 pesos con 94 centavos. Listo, muchachos, pues ahora sí, usted que anda todavía odiando a Argentina y que quiere que Argentina pierda la final, aquellos que van a apoyar, por el otro lado, a apoyar a Argentina, un abrazo, pásenla bien, disfrute el fútbol. Y es más, deseemos que sea una gran final. Y por el bien del fútbol, sobre todo. Es que mucha ardilla, vea si está cañón, güey. Usted que va a apoyar a los jóvenes de España y que le va a España por Cucurela, ¿no? Bueno, pues usted está hoy, jueves 16 de julio. Medio informado.

0: 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Marcianos en la mañana. Regresamos. 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
1: 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Va. Ahora sí, el Eddie se va a rifar, damas y caballeros. El Eddie se va a rifar. Vamos a ver si hasta dónde llega el Eddie. No sabe ni qué va a pasar. Pero pida, usted pida. Pues vamos a ver. Poniéndote a prueba. Poniéndote a prueba. El Eddie. Eddie en la pista número uno. Eso. Oye, por acá dice, buenos días, Gazú, España. Jóvenes efectivos, Argentina experiencia y contundencia. Será un buen partido. Cuando

0: Tiene un buen planteamiento futbolístico. Vamos a darle España. ¡Olé!
1: ¡Olé, olé! Y ya para este fin de semana, para el domingo, pues ya usted escogerá si por un lado usted se avienta, no sé, un asado, ¿no? O se avienta una paella. ¡Ay, qué rico, güey! O ambas, güey, estaría chísimo. Un asado con paella. Unas tapas. Una fabada. Híjole, qué rico. Unas empanadas. Qué rico, unas pizzas. Ah. Para el tercer lugar vamos con Francia, dice por acá, esperando que Inglaterra juegue como ayer. Sí, no, bueno, si juega como ayer, te digo que le van a meter fácil los tres, tres pepinazos. Marcia, amigos, excelente día, soy Roger de Cuautla, voy a España. Un saludo a la hermosa Johanna de Cuautla. Saludos, Johanna. Pase lo que pase, esperemos que gane el fútbol y que no haya polémica arbitral. Exacto, de ninguna manera, que sea justo el vencedor. Como bien dice, nos encantaría como Mexas llegar a una final y lo demás sería envidia, pero vamos, olé, vamos a España, olé, vamos, olé. Ok, está bien. Para ambiente, para este domingo, pues por un lado, ya sabe, tanguitos por un lado, ¿no? Buen rock argentino, buen rock español, ¿no? Un flamenquito, ¿no? Oye, me parece una final que puede estar bastante interesante en ese aspecto, ¿no? En el tema sociocultural, está padre. Marcelo, buenos días. Mis pronósticos se cumplieron desde que iniciaron las semis. Dije que la final sería España contra Argentina y se cumplió. Lástima que no hubo momios. El ganador será Argentina. Saludos desde Teques. Marcelo, ¿se pueden poner un pozolito a mis hijos Nachito y Gonzalo, quienes van camino a casa de su abuelita? Buen día. Igualmente, bonito día. A ver, Eddie, ¿qué pasó? Se me ha dormido el Eddie. Eddie, no se pone sus audios.

0: Eddie.
1: A ver. Ponme la patita Lulú, porfa. La patita Lulú, mi Eddie. Rífate, venga, Eddie. A la primera, nada de pensarlo. Luego.
0: Hola, Eddie. Venga, Eddie. Menea la patita, menea la patita. Que no te anden poniendo prueba, así de esa manera, güey. Que no te anden ahí presionando, carnal. La neta. No te dejes, hermano.

0: Marcianos, en la mañana soy Narey. El día de hoy se va mi tío y mi primo a la Ciudad de México y ya no los veo dentro de 2 o 4 años. ¿Por? Pero disfruté muchas cosas con ellos. Gracias, marcianos, que tengan lindo día. ¿Por qué se van a...? ¿Pero por qué? Si la Ciudad de México está aquí a media hora, 35 minutos. ¿Por? ¿Qué pasó? Ay, háblame, por favor, explícame. ¿Tú te vas a otro lado? ¿Qué está pasando? No, no, no me hagan eso. No me dejen en ascuas. Una rica y deliciosa paella. Sí, qué rico, ¿no? Una paella bien preparada, papá, jale, mamá. Marcianos, excelente jueves. La neta, pobre de Lamine Yamal, esos argentinos lo van a coser a patadas, pero esperemos que se alce con la Copa España. Play.
1: ¿Qué tal, Marcianos? Muy buenos días. Pues yo, siendo fiel seguidor del Barça, ya gané por el lado que sea, gracias a Dios. Y pues quien gane, como bien dicen, que triunfe el fútbol, el espectáculo, que sea un partidazo. Y me quedo con las ganas y la entrega de Argentina y la elegancia de España y la juventud. Pero si me preguntas quién quiero que gane, sería Argentina. Pero si gana España, bienvenido también.
0: Es que sería histórico que fuera el bicampeonato, güey. Es que sería historiquísimo esto, güey. Y luego Messi, güey, ¿sabes? O sea, sí, más o menos van como leyendo esa parte. El bicampeonato y Messi se retira con bicampeonato. No, bueno. ¡Qué loco!
2: Hola, Marciano, somos Elías Oliva y queremos que nos pongan, por favor.
3: ¡Oh, Sola Pop!
0: Un soda pop.
2: Por favor, un soda pop y yo quiero un miau, miau, miau, miau. Ya es jueves, por fin.
0: Vale.
2: Ya un día más.
0: Cámara. Caso, Carlito. Miedi. Anda como loco, Miedi, ¿eh? No, pero súbele, Eddie. No, no, sin miedo, sin miedo, sin miedo, Eddie. Tú trépale. Es que mueves el mouse y bajas, güey. Vamos a mi tío Iván y Jan, que regresan a Alemania. Ah, ok, son ellos. Y pasamos una gran semana. Saludos desde Temixco. Saludos a la tía Maite. Los amamos mucho. Mis abuelitos Amalia y Alex se van también a Alemania. Oye, pues lánzate a Alemania a visitarlos, ¿no? ¿No se podrá que a lo mejor juntes hace un añito y en lugar de ser 2 o 4 años, 3 o 4 años, te rifes el siguiente año y vayas allá a Alemania a visitarlos? Está riquísimo esa idea.
4: Buenos días, Marcianitos. Pues creo que voy a ir a España, la verdad es que...

0: Okay,
1: al final okay. Se fueron pequeñuelas completamente.
0: Sí.
1: Ah, voy a España ya. ¿Qué le hacemos? Saluditos al Paco Piedras, que descubrí ayer que también es fan de los marcianitos. Ya ponte a trabajar, Paquito. Deja de hacerte pedacitos. Ey, rífate con un guapo poderoso.
0: A ver, carnal.
1: Paco Piedras.
0: ¿Qué pasó, carnal?

0: Marcia Guapos, ¿dónde anda mi novio Reynoso? Oigan, que sea un buen partido, sin preferencias hacia Argentina, le voy a España porque no se dejan caer ni hacen trampa como los argentinos. Buen día, ¿me puedes poner el baile de la quesadilla? A prueba, a ver qué tal para Rosita, gracias, excelente día, ándele.
1: Ándele, Di. Pura prueba, todo el antro.
0: Ahí va Lady, lo está intentando Lady, ¿eh? Día de prueba, esto no se lo esperaba Lady esta mañana, pero mire, saca la casta.

Maestras, buenos días. Un saludo, que tengan un gran jueves. Pueden ponernos un miau, miau, miau. Somos maestras y aún vamos de camino a la escuela, ya sin niños y sin nada. ¿Y por qué las hacen ir? O sea, ¿cuál es la actividad real? Pregunto de verdad. ¿Para qué van? ¿Qué necesidad? ¿Por qué? ¿No más como para desquitar o como...? Alguien se le dijo, no, que vengan hasta el viernes, ¿no? No, y aparte hay unos que todavía salen hasta después, güey. No manches, pobres, de verdad. Pero también tienen varias vacaciones, no nos hagamos. También. Algunos, no todos. Hay unos que sí son, híjole, man. ¿Miau, miau, miau o qué? ¿Miau, miau, miau? Miau, miau, miau. Eso.

0: Ya me están preguntando por el mejor pozole. Dice, Jerry vino y quiere pozole. ¿Me puedes decir? Ya te mandé una buena opción. Ya te mandé una buena opción. Me regalan un Cristiano Ronaldo al carajo. Sí, claro. Es más, hoy vamos a ponerlo varias veces. Hoy lo vamos a poner varias veces, ahí. Ese no se oye. Nomás se oye allá.
1: Qué maravilla. Cristiano Ronaldo por mí que se va el cara.
0: La neta. Y sí se fue, ¿eh? Porque no hizo nada. Otra vez, carnal, por favor.
1: Qué maravilla. Cristiano Ronaldo por mí que se va el carajo.
0: A este ídolo de ídolos. Nomás para recordar al autor de tan maravillosa frase que ya nos encuentra con nosotros. No, bueno, hoy no. Hoy no. Nomás hoy no, tranquilos. Hoy te relájense, no, qué bárbaro.
2: Marcianos, buenos días. El Javier de Cuautla aquí saludando a toda la banda. Yo sigo con la polémica de Argentina, pero bueno, su calidad de jugadores no se niega. Sus ayudaditas tampoco. Pero híjole. Ya de sus festejos, insisto en que no son maneras. Pero bueno, algo
0: con la luna, luna sí, estoy de acuerdo.
2: Que se va a jugar. Es que Messi jamás jugó en Argentina. Y toda su carrera, salvo la de Miami, lo jugó en España. Qué curioso está eso, ¿no? O sea, que vas a representar a tu país en el cual nunca jugaste contra el país donde desarrollaste toda tu carrera. Está chido, ¿no? Qué dato tan raro. Pero bueno,
0: sí, está bueno.
2: Día, cuídense mucho. Y como están diciendo por ahí, que gane el buen fútbol. Saluditos.
0: Que gane el buen fútbol en esta final inédita, además. Nunca. Pues tampoco. Padrísimo. Sí, fíjate que estoy de acuerdo en eso, ¿eh? Estoy de acuerdo en mezclar peras con manzanas. Eso no está chido, no está chido. Sacaron ahí una lona. Digo, se entiende el dolor social, el dolor histórico, ¿no? Que representa justo esa guerra entre Inglaterra y Argentina, pero ¿qué tienes que mezclar eso, no? O sea, ¿eso qué, güey? ¿Eso qué? No. Mejor fútbol, carnal. Mejor póngase a jugar fútbol. Yo también opino lo mismo, carnal. Sí, ahí sí. Seguro mis nietas no van a escuchar mis saludos, pero tal vez su mamá sí. Que tengan excelente día, pequeñas, y disfruten sus vacaciones. AWTT. Eso, AWTT. Eso, AWTT. Y Eddie. Este no lo va a tener ni abierto, güey. A ver si Eddie se rifa con un Pedro. No lo tienes, güey. No lo tienes, pues ya sabía yo. Ya sabía. ¡Ey, el Eddie! Y no pusiste demasiado en mi café, güey. Ya son 7:45, güey. Vas lento, hermano. Sale lenta la...

0: Gazú, buenos días. Quiero pedirte, mi querido Gazú,
1: sí, señor.
0: Órale, con caso, para el Chayán de la radio que no fue. Y un El Señor de la Noche para el buen Eddie, por la buena música que pone de 80s y 90s.
1: Órale.
0: Qué buena música se está aventando, ¿eh? Que siga así todos los días.
1: ¿Qué pasó, carajo?
0: Ay, que no se quede atrás. Saludos. Bendiciones.

0: referencia a eso de lo de las maestras, las hacen ir porque si no, no les pagan su quincena y su mes, que es en este caso, porque se van casi 55 días. Entonces no les pagan sus quincenas.
1: Imagínate,
0: ¿no? Les dicen que, o sea, como que los amenazan, que tienen que ir a trabajar para que les paguen.
1: Ay, chale. O sea, ¿tienes pruebas de las amenazas? No digo nomás para saber. Mi corazón con España, pero lo más seguro que gane Argentina, dice Anayeli. Les pido un shu. Bueno, dices shu. ¿Qué es el shu? Dices shu, ¿eh? No dices you. Para mi hijo Nicolás, que mañana es su examen para la secundaria, por favor. Seguramente es un siu, ¿no? Yo quiero pensar. Marcianos, ¿podría mandarle un saludo y un corre poco yo a mi esposa Carla, que va rumbo al trabajo, para que no se crea Toretto en la pista? No, tranquilo. ¿Qué tienes, carnal? A ver.

0: lado.
1: Vamos, porque tenemos que desquitar el sueldo. Si no vamos, no nos pagan. Por lo menos en la escuela en donde estoy, teníamos que hacerla de mantenimiento para que no nos descansen. Así que con gusto vamos a la escuela, dice. ¡Qué barbaridad! Un abrazo, maestros y maestras. Un abrazo. Marcelo, excelente jueves. Le pueden mandar un saludo a mi esposo Tuna. Díganle que lo amo mucho y que al rato le invito al cine y un pozole. ¡No, hombre!
0: ¿Dónde se consiguen de esas? ¿Dónde?
1: ¿Podrían ponerme el audio del pozolito? Jeje, saludos, saludos.
0: Saludos.
1: Gasú, acabo de ver tu tango. ¿Qué tal eso, hermano, eh? ¿Qué tal mi tango? Vayan, vayan. Gasú.mx, Gasú.mx. En Instagram, ahí está. Y en Facebook también. Ahí está mi tango, hermano. Taconcito, vestidito pegadito. Vámonos. De este lado dice, Play, a ver.
2: Sí, yo digo que el buen Eddie nos regale un buen pache.
1: A ver, carnal, y no lo vas a tener, güey. No lo vas a tener. Le pueden mandar saludos a mi esposo Ariel Becerra. Y si se puede mandarle también un pozole, pozolito. Ok.
3: Hola, ¿qué tal? Buenos días, Marcianos de la Mañana. Excelente día, excelente jueves. Pásenla muy bien.
1: Igualmente, carnal.
3: Jorge, a ver si nos pueden conversar ahí con Tongon Tingon, con Loco Tingon, por favor. Vámonos al consejo técnico. Por fin, el último. ¿A qué? Pues a oír lo último que queda de organizar del director de la escuela.

0: A mí me latía más cuando el Eddie no era el señor de la noche, me gustaba más cuando el Eddie era el cero miedo.
1: ¿El cero miedo? Eso, güey. Ya te traen vigiladito, güey. El Eddie ni picha, ni cacha, ni deja batear con la botonera. Dice acá, no, ¿qué pasó? Estás... Es que si lo vieran, lo voy a grabar un día para que lo vean cómo se mueve el güey. Y también cómo pone los audios.
2: Mándale la su por informelo y canta el totingo, trocotingo,
1: trocotingo,
2: trocotingo.
1: Gazú, ¿cómo estás? Rápido, Gazú. Top 3 prendas de vestir favoritas. ¿Mías? ¿Prendas de vestir favoritas? No tengo. No. Nunca me habían hecho esa pregunta, güey. Es más, ni sé. No me conozco, hermano. No me reconozco. Tenis, jeans, playera. ¿A eso te refieres? Me encanta, ¿eh? Dice, se rifa mi buen Eddie. Ya ves, Eddie, te están echando porras, hermano. Qué bueno. ¿Qué vas a soltar? Tú suéltalo, carnal, tú suéltalo, sin miedo. El cero miedo.

0: Olga Tañón, te amo. Motivación chilanga para Yamitzi, que vamos a la secundaria 22 porque va a hacer su examen. Ah, oye, le va a ir muy bien, seguramente sí. Hoy me vibra que le va a ir, si hoy tienes examen, te va a ir muy bien, seguro, seguro.
1: Oye, Gazú, ¿y Laura? O sea, está chido el Eddie, pero ¿y la señora Laura? Laura no está, Laura se fue.
0: Es el Eddie, es el Eddie.
1: Digo, pues se puede saber.
0: Ya no está con nosotros. Oye, ¿qué más? Ya está, carnal. No tenemos marcianitas más que una solicitada. Y eso fue desde tempranito, carnal. ¿Tienes algo más? ¿Vas a poner algo más? Ponlo, güey. Te vi la cara de ansiedad. Dale, güey, tú dale, carnal.
2: ¡El cero!
0: Eso. Sí. Tú dale, carnal. Pues, ¿qué? Tiempo hay, mira. Lo de menos. Poquita audiencia. Somos como, según lo que cuento, como 15 personas. Pero mira, somos los 15 más jugosos, ¿sí o no?
3: ¿Qué onda? Chido. Con todo. Contenta. Animada.
0: Uno más y ya, marcianitas.
4: El marcianito más hermoso, Gazucín. ¿Me puedes pasó? Poner tres cosas al hilo, por favor? Para mí, Daniel Salgado, 95.7.
0: Y luego al hilo, Eddie. Están pidiendo al hilo, güey. El otro, como quiera que sea, más picas un botón acá, güey.
5: Como que ya te enojaste.
0: No, ya mira, ya te.
5: Órale, cocazo. Órale, cocazo. Órale, cocazo.
0: Aparte está padre porque ahí se ve el coca. Ese me gusta porque suena desde el cocazo, güey. Qué maravilla, güey. Está chido ese, güey.
6: Ahora que están reestructurando la botonera, hay que agregar el remo vikingo de Noruega. Digo, sugerencias, sin molestar a nadie, porque luego, ay, vente a programar tú, que no sé qué tanto. Ahí la dejo en la mesa.
0: Ah, ese ya aburre, güey, ya aburre, ya.
4: Así es, Gazú, no importa cuántos seamos, 5, 10, 15. Sí, estamos bien jugosos.
0: Jugosos, güey.
4: El jugoso del grupo. Saludos. Que ponga lo que quiera el Eddie, está saliendo bien.
0: La neta, lo que sea, sí, ya.
4: Y de vez en cuando.
0: Sí, hombre. Faltara más.
7: Saludos, Marciano. Saludos, Gazú. Buen día.
0: Saludos. Uno más. Me voy conectando. Una disculpa por la demora. A ver a qué hora, carnal. A ver a qué hora. Qué bárbaro. Tardísimo.
4: Gazú, buenos días. Pues si son como 15, ya somos 16. Pero suficiente y es la mejor parte, Gazú.
0: Eso.
4: Buenos días y saludos a toda la audiencia. Feliz día. Aquí estamos con todo, echándole ganas. Gracias. Buen día.
0: Contenta, animada. Ay, güey. ¿Algo más que quieras poner, Eddie? Si no, ya acabamos. Como tú me digas. No pasa nada. Hija de, lo haces a propósito, güey, ¿verdad?

0: Hola, amigos, Asiño. Pues bueno, yo estoy contenta porque el viernes ya es mes de pago. Y pues bueno, voy a tener viernes de chicas con mi mamá y mi mejor amiga. Y pues bueno, nada, saludos, buen día.
1: Y bueno, está bien.
2: Somos 17, ¿y qué tal? Y nos trepamos todos a la monja. Ea.
1: A la monja también, de plano. Bueno, pues también por acá reportándome el buen Ulises. Let's go, Niners. Saludos, Newly. Te mando un fuerte abrazo. ¿Ya escucharon? Muriendo lento en Marcianos en la mañana. ¿Qué tengo? Tengo que irme a música, eso sí. Moderato y Belinda en Marcianos en la mañana. Belinda.

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2: Reynoso y Gazú, ponte Exa, yeah. 8 de la mañana con 7 minutos.

Imagínese vivir en Marte, Es que les platicaba y los preparaba hace ratito, precisamente con esta información que salió el la Encuesta Nacional del Bienestar Autorreportado, el famoso Enviare. Y pues esta encuesta, ¿no?, actualizada, revela, pues califica muchos aspectos, sobre todo pues lo que dice tal cual el reporte, bienestar. ¿Y qué implica el bienestar? Es que, ojo, porque a veces no, como que no entendemos, pensamos que bienestar tiene, bueno, sobre todo mucha gente que lo relaciona con un partido político. No. El bienestar es otra cosa, la real bienestar. Tenemos bienestar económico, hablando de, es que incluye muchas cosas, ¿no? O sea, en esta última medición, de hecho, sí miden el bienestar económico, la movilidad social, la desigualdad, pero hablar de bienestar incluye salud, incluye entorno, incluye, híjole, un montón de cosas, salud mental, un montón de cosas, alimentación, oportunidades, crecimientos, ¿sabes? O sea, implica muchas cosas, pero en esta ocasión se revela cómo está, digamos, el promedio, ¿no?, la calificación de satisfacción con la vida del mexicano en general. Y a ver, yo sí, aquí necesitamos obviamente de su apoyo para, pues también a lo mejor digo, no hacer una encuesta completa ni nada, pero sí platicar si está de acuerdo con los números o si refleja realmente lo en dónde estamos nosotros. Si bien, antes de dar yo los números, porque los números a veces son muy fríos, yo también insisto en que sí, en efecto, la felicidad sí depende 100% de uno. La felicidad no es un estado que puedas mantener durante 10 años seguidos, ¿no? No, eso no existe. Eso no existe. La felicidad son picos, literalmente, son picos de felicidad. O sea, vaya, una cosa es que estés bien, ese es tu bienestar, ¿no? Es una media, ¿no? Donde te sientes bien, estás contento con lo tuyo, estás perfectamente bien, vives, ¿no? Vives bien, vamos a llamarlo así. ¿Dónde sale la felicidad? Pues obviamente hay picos donde pues hay demasiada alegría, picos de alegría. Y eso es un literalmente pico, va para abajo. O sea, sube y baja. No se mantiene, no es como que se mantenga durante 10 años. ¿Qué mejor, vea? Imagínate todo el tiempo hacer... ¡Ah! ¡Soy muy feliz! 10 años seguidos estaría interesantísimo. Pero, a ver, la población mexicana calificó su satisfacción con la vida con un promedio histórico de 8.62 en una escala de 0 a 10. Yo creo que bastante bien, si me preguntas a mí. Además, el 71% de los habitantes percibe que puede cubrir sus gastos satisfactoriamente. Oye, es bastante alto. Neta. Ok, te digo que miden bienestar económico, movilidad social y desigualdad, entre otros más. Pero, mire, yo saqué precisamente un pequeño resumen, ¿no? O sea, el promedio de 8.62 suena alto, pero realmente es que es una trampa estadística. El INEGI descubrió que la felicidad en México está completamente polarizada por el factor seguridad y estabilidad laboral. Ahora bien, ¿quién está en la cima, no? ¿Qué estado de México está en la cima? No porque realmente digas, oye, no, hombre, pues son Dinamarca, ¿no? Con el mejor sistema de salud del mundo. No. A ver, hasta arriba está Coahuila. En la cima, con, fíjate, o sea, de comparación de lo que uno pudiera llegar a pensar, Coahuila, sí. 8.85 tiene la calificación. Y no es porque tengan un gran clima, ¿no? Sino porque, bueno, las evaluaciones del INEGI registran los niveles más altos de certeza laboral, hablando de empleos formales con prestaciones, y una de las percepciones de seguridad urbana más estables del norte del país, bueno, pues es Coahuila. La gente siente que su esfuerzo diario rinde y que puede regresar a casa en paz. Fíjate qué importante es esto, güey. O sea, tú te vas a chambear y dices, bueno, yo siento que mi esfuerzo rinde, ¿no? Estoy ganando mi lanita está rindiendo también en casa, y además yo todavía regreso en paz a la casa y con mis chamacos o con mi morro, con mi morra, ¿no? Ahora bien, la contraparte, el sureste y una parte de Michoacán, o sea, bueno, sureste y Michoacán se desploman en este último reporte. Oaxaca, Tabasco y Michoacán ocupan el fondo de la lista porque ahí se junta la tormenta perfecta. Mira, por un lado, altas tasas de empleo informal, es decir, vives al día sin saber si mañana habrá dinero. Además, se combinan con el acoso constante del crimen organizado en las comunidades, el miedo, la incertidumbre económica, que son los mayores extintores de la felicidad.
Y por eso, tristemente, tenemos tres en el sótano de esta lista: Oaxaca, Tabasco y Michoacán. También se reporta que el 21.4% de los mexicanos adultos, es un dato durísimo este, pero bueno, tenga síntomas de ansiedad. ¿Cómo siente, por ejemplo, la ansiedad? ¿Cómo va con la ansiedad? ¿Qué sabe de la ansiedad? O sea, ¿la sabe identificar para empezar? Son preguntas que estoy aventando al aire, ¿eh? ¿Sabes identificar cuando te está dando ansiedad? Porque no lo digo de verdad, o sea, mucha gente no sabe que lo que le está pasando en tal momento del día o en tal momento de la semana o en algún momento se llama ansiedad. Y hay que atenderse, damas y caballeros. En pocas palabras, este 21.4% de los mexicanos, hablamos de que una de cada cinco personas, más o menos, que en este momento están aquí al aire, en la ruta, en su chamba, en la oficina, viven con el corazón así acelerado, con insomnio, con miedo al futuro. Esta crisis silenciosa de salud pública, ¿qué es eso? Es una alerta sanitaria. Hablando de ansiedad y de depresión. A ver, chavos, pues es que este es un tema que sí tenemos que poner mucha atención, neta. Y sí tenemos que, bueno, hay mucha información, ya hay muchas fuentes de información reales, fidedignas, confiables, donde podemos documentarnos para identificar, por ejemplo, un cuadro de ansiedad, ¿no? Pero así vivimos. O sea, vivimos todo el tiempo y yo, híjole, ubico un montón de gente que todo el tiempo se la vive así, güey, eso no le puede hacer bien a nadie, de verdad. O sea, cuando tú ves a una persona así demasiado acelerada y que es evidentemente que de repente le va a brotar, si no es que en ese momento lo tiene, le va a brotar un cuadro de ansiedad. O ya viene con alguno, o bueno, o puede ser una combinación de varias cosas, pero no es normal, chavos, no es normal sentirse así, no es normal sentirse mal, es así. No es normal. No tienes que estar corriendo para cumplir expectativas o propias o de alguien más. Relájate. Relájate un montón. Y pon tus objetivos mucho más reales, mucho más humanos, que simplemente ir a cumplir tu jornada laboral o tu jornada escolar, porque es lo que tienes que hacer. Da otro sentido, porque si no, bueno, tenemos un cuadro de ansiedad dificilísimo en el país. Pero bueno, hablemos del diagnóstico específico de Morelos. Híjole, chavos, la paradoja afectiva. En Morelos no somos infelices por naturaleza, eso nos queda claro, ¿verdad? Creo que todo mundo estamos conscientes de ello. O sea, tú no eres infeliz porque así naciste. A ver, no, señor. ¿Puede haber un tema químico? Por supuesto que sí. Pero el reporte del INEGI demuestra que el morelense tiene una resistencia emocional impresionante. Lo que vivimos es una fractura entre el adentro y el afuera. Y es que aquí hay tres detalles específicos que explican en este momento nuestra realidad regional. Mira, punto número uno, el refugio de las cuatro paredes, ¿no? Donde la calificación pues es alta. Si el INEGI solamente evaluara el famoso, se llama el reporte Viare o Enviare, el Viare personal, Morelos estaría en los primeros lugares. En las encuestas, fíjate bien, la población de Cuernavaca y los municipios del estado califica con notas de 8.9 a 9.2 dos aspectos. A ver qué opinan ustedes. Por favor, aquí sí necesito de su mensaje por WhatsApp. Según esto, calificamos muy bien en la vida familiar, en donde el morelense es sumamente arraigado a sus redes de apoyo. La familia y vaya, los amigos, para nosotros son el verdadero, y lo voy a decir así, el verdadero chaleco antibalas emocional en el estado. ¿Ok? Ese es el primer punto. El segundo es el orgullo del entorno natural. Vivir aquí, rodeados de algunos municipios más que en otros, pero bueno, vaya, rodeados de verde, que ya cada vez amanecen menos árboles en esta ciudad, pero bueno. Dicen que reduce biológicamente los niveles de cortisol. La gente, dice por acá también, ama su tierra, su comida y sus tradiciones. ¿Qué opinan de eso, queridos morelenses? ¿Qué opinamos de eso? Los escucho, los leo por acá. 777-300-957. La otra parte, que es la parte y la calificación reprobatoria, el desplome al cruzar la puerta. La infelicidad y la ansiedad en este estado pues no son existenciales. Hay unos que sí, otros no tanto. Pero son provocadas por el entorno público. El entorno, sí señores, sí señoras, es una parte importantísima de cómo nos sentimos. A pesar de que uno diga, a ver, no depende del entorno, sí depende, hay un factor importante. ¿Por qué? Ahorita vamos con eso. Al evaluar la seguridad ciudadana y la confianza en el entorno, la calificación de los morelenses cae en picada. Y ve hasta dónde nos vamos. Con un 4.8 a 5.
de 10. Estamos muy mal calificados en este tema. Más del 80% de los habitantes se sienten inseguros en su propia ciudad. O sea, más del 80% de nosotros, morelenses, nos sentimos inseguros en nuestra propia ciudad, en nuestro propio entorno. Y hablando del impacto en la felicidad, a ver, el estrés postraumático secundario, o sea, saber que al vecino algo le pasó, que llegaron unos malandrines, que la extorsión en una tienda, en la tienda de la esquina, o diario ver patrullas corriendo porque ya pasó algo en no sé dónde. Bueno, eso genera que ese 21% de ansiedad nacional se dispare a nivel local. La gente, nosotros aquí morelenses, vivimos en un estado constante de alerta. Y claro, ¿qué nos estás pidiendo? ¿Que seamos felices? Yo sé que no depende del entorno, yo sé que la felicidad no depende del exterior, depende de mí. Pero, ¿cómo voy a ser feliz plenamente si tengo que mirar por el retrovisor todo el tiempo antes de meter el coche al estacionamiento? Ver cómo está, quién está ahí, quién está parado, güey, quién está fuera de mi casa, a dónde voy, a qué hora voy, por dónde voy a pasar, a qué hora me voy a parar, a qué hora voy a bajar, a qué hora me voy a subir a la ruta, quién va a estar en la ruta, quién se sienta al lado de mí. ¿Cómo vas a ser plenamente feliz si esto lo vives tú y yo todos los días? Pues sí, calificación reprobatoria en este momento al cruzar la puerta. Ahora, un detalle importante, ¿no? Morelos es un estado diseñado, en teoría, y lo digo muy entre comillas, para el turismo y el disfrute, pero bueno, nosotros como habitantes locales reportamos niveles muy bajos de satisfacción con el uso del tiempo libre. Estamos muy bajos en, repito, satisfacción con el uso del tiempo libre. Uno va a preguntar, ¿y por qué? Exactamente por lo que acabo de decir hace un minuto. Porque la inseguridad está en los espacios públicos. Porque la gente sale poco, o ya no sale, a los pocos parques que tenemos, ¿no? En las colonias. Ya le piensas si vas a caminar por ciertas avenidas de noche o a ver a qué hora te digo, a ver a qué hora ya. Pues es como un toque de queda, carnal, pues prácticamente. Y las familias, claramente, pues prefieren encerrarse. El morelense siente que le robaron el derecho a disfrutar de su propio estado. Y por eso, damas y caballeros, pues sí, estamos en algunos casos altos y en algunos casos bajos. ¿Les resonó algo de esto? O en el pastel, ya estoy inventando mucha información. ¿Qué opinan de esto? Los leo por acá al 777-300-0957 y es importante que sí opine, porque una cosa es lo que diga el número y otra cosa es lo que sintamos nosotros. Esta plática la hemos tenido ya hace algunos meses, tuvimos justo una encuesta, ¿no? Donde decíamos justo este tema de cómo te sientes tú en el entorno, ¿no? Donde vives, en tu colonia, en tu ciudad, en tu municipio. ¿Cómo te sientes ahí, en tu barrio? ¿Cómo sales? O sea, al momento que sales, que tienes, pues vaya, tienes que salir a trabajar, tienes que salir a la escuela, tienes que salir a hacer tus actividades. No estamos paralizados, porque si no, imagínate, bueno, ¿qué sería de esto, no? Pero cuando sales, ¿cómo te sientes? En fin, los leo, 777-300-0957, aquí por ejemplo ya están comentando, Gazú hablando de ansiedad, anoche pasó algo afuera de su casa, dice por acá, algo horrible, por cierto, dice mi reacción. Dice, ya cayó uno como algo normal, que tampoco está bien acostumbrarnos a eso. Pero dos de sus vecinos llegaron temblando cuando escucharon esos ruidos. Ni una ni otra está bien, yo digo. ¿Ni una ni otra como normalizarlo? No, pues claro que no. No. A ver, ¿por qué normalizamos de repente este tipo de situaciones? ¿Por qué normalizamos los contextos? Porque es lo único que nos llega a quedar, carnal. Porque lo normalizamos, porque si no lo normalizamos, estaríamos todo el tiempo tomando las calles, porque es imposible, es invivible, inhabitable. Neta, güey. Y uno va a decir, no seas exagerado. No, güey, es en serio, que lo estemos normalizando es otra cosa. Pero no es normal ver gente caminando en la calle después de las 8 de la noche, discúlpenme. A veces antes. ¿Qué felicidad va a reportar el famoso reporte Stenviare del INEGI cuando vives así? ¿Cuándo? O sea, ¿qué es esto? Entonces no nos hagamos guajes. Aquí los leo con todo gusto. ¡Abrace! ¡Opine, damas y caballeros! Al 777-300-0957. Mientras llega Lu, este es un temazo, por cierto, se llama Una Confusión y son en todas partes en Marcianos en la Mañana. Buen día.

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0: Ya está yendo el mundial, damas y caballeros. Dos partidos más. Ay, qué tristeza, qué barbaridad, qué cosa. ¿Qué dice la banda para darle carpetazo al tema precisamente que tuvimos en el... Imagínese vivir en Marte. A ver qué dice por acá.
1: Más que eso, Gazú, habla Che, ¿por qué? Más que eso, el hecho de salir con el miedo de no saber en qué momento un loco con una motoneta saca un arma de fuego y balacea no uno, sino varios, solo por querer entrar a una banda o por querer sentir que tiene el poder.
2: Ay, Gazucito, tema que platicamos todo el día con toda la gente, familia, compañeros de trabajo, y sobre todo la situación tan complicada. Un estado tan bonito porque tiene un montón de cosas bien chidas acá. Pero, por ejemplo, voy con el primer punto. Cuando yo vivía en Ciudad de México, híjole, me quejaba de la calidad del aire de allá. Acá, híjole, yo pensé que iba a respirar más limpio. No es cierto, ¿sabes qué me ha pasado? Que con las quemas de caña, con las quemas de
0: Y casi es diario, güey,
2: hay mucho humo. Dijeras, bueno, es natural en el proceso. En serio, es el estado donde más me he encontrado que la gente quema basura.
0: Te creo.
2: Salir a la calle, híjole, sí es bien complicado porque vas oliendo a quemado, te duele la cabeza,
0: creo.
2: Un montón de cosas.
0: Sí.
2: Bueno, en el ámbito social de seguridad de tu entorno, híjole, está bien pesado, Gazú. No sientes ni certidumbre porque ya escuchaste los balazos en la noche, ya escuchaste que al vecino le pasó esto. Ahorita te voy a compartir una foto de algo que pasó en la colonia donde vivo. Bueno, cerca de donde vivo. Y es increíble que tengamos este tipo de noticias diarias. Entonces, en general, yo creo que es un estado muy bonito, pero con muchísimos problemas que no te da una calma para poder vivir.
0: Entiendo. Gazú, buenos días, que tengan excelente día. Igualmente, Tania, un abrazo, gran día. Gazú, trabajo en taxi de plataforma todos los días, se trabaja con la inseguridad. Pero no, yo no. Espero que tú tampoco, caral, no trabajes con ellos, ¿no? Dice, ¿de quién subirá de pasajero? La noticia de antier, de unos adolescentes. Oye, ¿qué onda con esa noticia? Dios santo. ¿Sí la vieron o no la vieron? No fue aquí, pero se subieron. Sí, no fue aquí, ¿verdad? No fue aquí. Creo que fue Estado de México. No me acuerdo. Se suben unos chavitos menores de edad, violentan al conductor. Y adiós, conductor. Una cosa de locos. Y estos chavitos, por ser menores de edad, de 3 a 5 años nada más. Es una cosa, pero de locos, ¿eh? O sea, está pero amolado. Y lo peor es cómo acabó, ¿eh? O sea, ya no quiero ser ni tan grotesco, no es ni hora ni está bien hablar de eso ahorita, pero no, este caso, no lo vea, quiere que le diga la verdad, ni lo vea. Se lo digo de verdad, de corazón, no lo vea, es una cosa horrorosa. Te hace estar alerta ya que en cierto lugar hubo dos casos similares en Mexicali, ¿eh? Fue en Mexicali, sí, es cierto. No, es una cosa bestial. Dices, ¿qué está pasando, güey? ¿Qué está sucediendo? Yo creo que se siente inseguro. Incluso el otro día di un recargón, supongo, en una tienda de conveniencia porque iba saliendo del cajón de estacionamiento. Llegaron dos sujetos en moto un poco rápido y por estarlos cuidando no me di el otro lado y le diste un tallón allá al carro. ¿Ya ves, carnal? Sí. Pero mira, le voy a decir una cosa. No hagamos que ganen. Es lo único que yo le puedo decir. De cierta manera. Es complicadísimo lo que estoy diciendo y se dice súper fácil, ¿no? Es decir, sí, güey. No los dejen ganar. En mi caso, yo aquí nací. Y por supuesto que hago mi terruño, ¿no? Con todas sus cosas y bemoles y que... Sí. Pero no los dejen ganar. Somos los buenos, la neta. En fin. ¿Algo más que agregar? Agréguelo por acá por WhatsApp, cabina 777-300-0957. Ahora sí, llegamos a la parte de la cápsula del día. Y fíjese, ayer estábamos ya festejando sin serlo, porque el Reynoso está loco y entonces adelanta un día. Y es así, ¿no? Pero hoy sí es el día de la serpiente. Un aplauso. Todos tenemos serpientes en la vida. Algunos serpientotas, algunos serpientitas, pero digo, le diría, abraza una serpiente, pero no, que no todos son abrazables, la verdad. Hay mucha gente que tiene fobia a las serpientes, eso también es cierto, ¿no? ¿A ti les pasa algo aquí en cabina? ¿Con las serpientes, no? ¿Todo bien? ¿No te sale una ahorita, un viborón ahí? ¿Qué haces, güey? ¿Qué haces, güey? ¿Te sientas a verlo o a verlo pasar nada más? ¿Ves? ¿Lo pescas, güey? Sí. Abeja de pellizca el viborón, dice. Ay, el Eric. No, está bien. Pero mucha gente sí no puede ver, bueno. Ya no diga serpiente ni lombriz, pues. Gente muy acostumbrada, ¿no? Que en ciertas zonas, sobre todo aquí en Morelos. No hace mucho salió un viborón, no sé en qué colonia, que así de repente, ¡bómbale! Así, güey, de repente. De que me hasta eso no, ¿eh? Viboritas han salido, pero hace mucho que no. Yo en casa, con lo que supongo que sigue siendo una rata, no sé qué es, dos perros y un gato, yo con eso me doy por bien servido, carnal. El otro día, por cierto, ¿cuándo fue? ¿Ayer? ¿O antier? Me estaba yendo a hacer ejercicio. Y pues el portón, pues se abre, se cierra, ¿no? Pues obviamente. Pero hay varios gatos en el condominio, varios gatitos que cuida la gente, los vecinos. Me encanta ese condominio porque la verdad es que es súper pet friendly, güey. Y ya muchos les hacen comer y todo, y ya están los gatitos, ¿no? Pero uno de ellos, güey, estaba por entrar a mi casa, güey. Yo dije, no, ya me agarraron del pan, güey, ¿no? ¿Qué les pasa, güey? No. ¡Ay, del pan! Dice el güey, no. Dice, aquí cuidan hasta ranas. Dice, no. No, carnal, no. Y sí, tuve que ya cuando estaba saliendo el pontón, le dije, ¡Sáquese de aquí, gato! No, oye, no. Ya, déjeme tranquilo. Ya, con esto es suficiente, ya. Con trabajos me cuido, carnal, ya. Mira cómo estamos. ¿A dónde llegamos? Vámonos con la cápsula del día en Marcianos en la mañana. Buen camino.
3: ¿Qué onda, mi gente chula de Cuernavaca? Muy, pero muy buenos días. Ya es jueves 16 de julio, el famoso jueves, para toda la comunidad trabajadora de Morelos, que ya empieza a saborear el descanso.

Acompáñenme, porque hoy el calendario viene con bichos raros, monstruos divertidos y mucha risa. Para empezar, hoy nos ponemos un poquito exóticos porque se conmemora el Día Mundial de la Serpiente. Una fecha para hacer conciencia sobre estos reptiles tan importantes para el ecosistema. Y miren, hablando de serpientes, yo creo que más de uno se va a acordar hoy de alguna que otra persona en la oficina o del vecino chismoso, ¿a poco no? No se hagan. Pero la neta, la única serpiente que de veras nos da miedo hoy en el día es ese tráfico largo y pesado que se arma en el paso express en las horas pico. Es así que nos saca un susto a todos. Y pasando de los sustos reales a las risas del cine, hoy toca ponerse de pie para felicitar a un grande de la comedia. Hoy cumple 59 años el actorazo Will Ferrell, el hombre que nos hizo llorar de risa en películas como Anchor Man o Elf, un genio absoluto del humor. Y hablando de personajes entrañables, un día como hoy, pero

tienen mucha más energía y poder que los gritos y los sustos. Esa fue una gran lección de vida. Y qué gran verdad, mi gente. Hoy en jueves hay que aplicar la de Monster Inc. Menos caras de susto en el jale, menos corajes por el calor y muchas más risas para que el día se pase volando. Pórtense bien, llévense su termo con agua bien fría, pónganse bloqueador que el sol de la eterna primavera no perdona y prepárense porque mañana ya es viernes social. Yo los dejo con la mejor música de la radio. Súbela al volumen y ponte Exa.

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0: con Dosis en Marcianos en la mañana. A ver qué dice la banda por acá. Play, play.
1: Ya sube, hermano.
0: ¿Qué pasó, carnal?
1: Ya llámale la atención al Kila.
0: ¿Por qué, güey?
1: Nomás se la pasa echando novio con los conductores de aplicación. Aquí en Kia.
0: Bueno, pues es su labor, güey. Pues es que está chambeando. Él tiene que ganar adeptos. Si no, ¿cómo? Si no, pues no estaría haciendo la chamba, ¿poco, no? Y dice el Eddie que hace buenas chambas allá en la calle y que, pues sí, o sea, pues oye, ahí sí no hay forma, ¿verdad? Oigan, fíjate que hace rato que bueno, platicábamos justamente del tema del reporte este Enviare, ¿no? Que publica el INEGI, hablando de bienestar y hablando de situaciones, cómo salimos en Morelos, la felicidad y bueno, todo este tema que ya, para darle entre comillas carpetazo, yo tengo la contraparte. Y es que lo hemos dicho muchas veces en Marcianos en la Mañana, a lo mejor usted no ha escuchado Marcianos en la Mañana tanto tiempo, a lo mejor es nuevo Radio Escucha, bienvenido público nuevo, bienvenido público fresquecito, ahora son nuestras. pero siempre decimos que de alguna manera, porque hace rato les decía, no dejen que gane, y cómo hacerle para que no ganen los malos, ¿no? O lo malo. ¿Cómo le hacemos para que el entorno no te jale a, uno, normalizar las cosas, a dos, a vivir en libertad, a vivir feliz, a vivir tranquilo, en paz, en calma? Que no hay grado más alto de felicidad que la paz mental. Eso es una realidad. Pero, ¿cómo hacerle, güey? O sea, de verdad, ¿cómo no le hago para yo agarrar una actitud de repente de que lloren en tu casa, de que lloren en la mía, ¿no? Que esa frase a mí, como, mira, me puede calar ese tipo de frases, porque eso es exactamente caer en el punto donde nos han empujado a caer, y eso no es correcto, güey. Entiendo la protección de tu casa, entiendo el interés por tu familia, por claro, por supuesto, desde el amor y desde lo que puedes hacer con todas tus herramientas, me parece increíble, pero no puedes ir por la vida o por el mundo ignorando al otro, siendo indiferente con los demás. Y me encontré con este video que lo tengo que compartir. A ver si ahorita, bueno, lo voy a pasar por TikTok si quieren, lo voy a mandar por Instagram, me late bien, gazú.mx, ahorita lo ven por allá, gazú.mx, en donde pues hay una familia que llega a un restaurante y ve en otra mesa a un señor. Resulta que el señor, entiendo que pues iba seguido a este lugar, porque los meseros pues identifican, ¿no? Al señor, como que lo ubican. Es de esos señores ya grandes, ¿no? Que pues evidentemente agarran. Aquí, por ejemplo, esto no creo que no es en México, sobre todo por el acento. Pero si fuera en México, sería el restaurante de los tecolotes, donde ves siempre a los mismos señores en la misma mesa. ¿Sí o no? Levante la mano, ¿quién sabe de lo que estoy hablando? Por supuesto que sí, levante. Los mismos señores en la misma mesa por 25 o más años. Bueno, lo mismo pasa de este lado. Es un señor que iba con su esposa a este restaurante. Es su cumpleaños. Y los meseros llegan con un pastelito, le prenden la vela y bueno, le cantan las mañanitas y todo este, pues un festejo. Pero la familia que llegó al restaurante se dio cuenta y preguntó a los meseros. No sé exactamente quién le preguntó a los meseros, pero bueno, preguntó a los meseros. Y los meseros le contaron que era el cumpleaños del señor, pero que lamentablemente su esposa acababa de fallecer días antes. Su esposa, con la que compartía precisamente ese momento, ese lugar, ese desayuno y obviamente tu cumpleaños, ¿no? ¿Qué ocurrió? Bueno, una de las escenas de las que yo a eso voy, o sea, no puedes ir por la vida neta, no puedes ir por la vida siendo indiferente con los demás. No puedes, vaya, no vas a salvar a todo el mundo, ni va. No, pero no puedes ser indiferente con los demás. De verdad que no. Esa es la parte humana que tenemos que rescatar. Hoy ser rebelde es exactamente eso. Es no ir hacia el lado de, mejor aquí, yo estoy bien. Los demás, si se hunden, pues que se hundan. No puedes, güey, no puedes. De verdad que no. Es la única parte humana que nos mantiene todavía aquí. La única partecita humana. Bueno, ahí les ve el video, mira.
2: Dice el señor que siempre viene aquí solo. Estaba llorando que porque se le murió la esposa y sus hijos no están.
0: Llega la familia y le da una carta a un niño como de 5 años. Le da un abrazo al señor.
2: Feliz cumpleaños. Feliz cumpleaños, Dios me lo bendiga,
0: Él está llorando.
2: No está solo, mire, aquí estamos nosotros para festejar con usted.
3: Gracias. Milagro, güey. Bien deseo. todos tengamos salud.
0: Que todos tengamos salud, pide el Señor.
4: Bravo. Y el caballero le hizo una nota, ¿qué era?
0: El niño le hace una carta.
3: Ay, gracias.
2: Me
3: voy a guardar
2: de. Vive solo, jefe.
3: ¿Ande?
2: Vive solo.
3: Sí, a mis hijos se fueron.
2: ¿Y su esposa?
3: Ya murió.
2: Falleció. ¿Cuántos cumple?
3: 75.
2: 75, ¿y cuál es su nombre?
3: Rubén Hernández.
2: Rubén, Dios me lo bendiga muchos años más, ¿eh?
3: Ay, gracias.
2: Y aquí cada vez que...
3: Aquí vengo cada vez que cumple año.
2: Aquí lo vamos a seguir esperando primeramente Dios. Solo. Pues ya no se va a festejar solo.
3: Ya tengo para la... mis fotos, me pongo las fotos de en el árbol que está ahí. El retrato. Ahí me lo pongo cada 5 años que cumplo.
2: Sí, sí.
0: Por el acento sí es México, pero no identifico bien de dónde va, sí. Se levanta el señor y en este momento le está dando un abrazo al niño chiquito que llegó a abrazarlo. Abraza a la mamá y abraza al que estaba hablando justamente en el video. Bueno, la mesera le está dando un abrazo al señor.
2: Bueno, compañeros, ahí está el compañero.
0: Bueno, compañeros, ahí está el compañero, dice el compañero. Esto es exactamente lo que me refería con no dejemos ganar, no dejemos que ganen, no dejemos que gane esa parte fea del entorno. Si nosotros nos comportáramos más así, que yo sé que mucha gente, ves más, no, yo creo que el público de Marcianos en la Mañana, la gran parte, si no es que todos, somos así. No somos indiferentes, me queda claro que no. Pero esta es la única forma en que nosotros podemos darle batalla a la parte mala del entorno. Esta es la única forma. Así que la invitación, más de esto todos los días, carnal. Mucho más de esto. Escuchar al otro, conectar con el otro, conocer, oye, si es una persona que a lo mejor ves muy seguido, bueno, pues pregúntale buenos días. Ayer hice una nueva amiga, por cierto, querido Eddie, hice una nueva amiga ayer, real. La señora Tere, vecina mía. Pero nunca había visto, porque pues yo no salgo a pasear con perros hasta ayer. Ay, sí. El cuarto paseo del Rocco, güey. Me encanta eso porque va socializando también. O sea, tú dices que socializa el perro, pero en realidad quien necesita socializar eres tú, ¿no, güey? Y conocí, hice una nueva amiga, la señora Tere. Me encanta. La pregunta que lancé el otro día también, ¿no? ¿Hace cuánto no conoces a una persona nueva? ¿Hace cuánto no le preguntas verdaderamente y genuinamente al otro cómo está? Porque estamos acostumbrados a preguntar el, hola, ¿cómo estás? Bien. Y fin, se acabó. No, no, a ver, te estoy preguntando, ¿cómo estás? Y te sientas y escuchas, y viceversa, también contigo. Bueno, es lo que yo puedo decir de este caso. Es la única manera, la única herramienta, es el arma más potente que tenemos para combatir la maldad de este mundo, la neta.
5: Buenos días, nuevamente Gazú.
0: Buenos días.
5: Pues ahorita que mencionas el video del señor, sí es verdad, o sea, no podemos ir por la calle e ignorar todos, ¿no? O sea, yo no puedo, la verdad yo no puedo. Y no tiene mucho. Yo vi un video de un chico que va en una moto en carretera. Y literalmente, creo que eso fue en Estados Unidos. Y literalmente pues, vi a un señor caminando a la orilla de la carretera solo, o sea, y le tapó el rostro, ¿no? El chico yo creo que era latino porque hablaba también en español, ¿no? Y en el video le pregunta, ¿cómo estás, hermano? ¿Todo bien? Y pues el señor como queriendo ignorar, ¿no? Esa ayuda. Y pues lo que hace es que pues el chico sigue pues manejando a baja velocidad en su moto al lado de ese señor, ¿no? ¿Qué pasó? No, pues se brilló y lo alcanzó otra vuelta. El señor le preguntó, pues, ¿qué pasó? El señor estaba llorando. Entonces, siento que el chico llegó en el mejor momento y fue un ángel para ese señor, que hasta después llamó a la policía y lo auxiliaron, porque ese señor estaba llorando, se sentó a platicar con él y dice, es importante todo eso, porque sí, es muy importante la salud mental. Veámoslo con el oficial Maciel, que apenas, pues, tristemente, se fue después de haber luchado tanto tiempo en silencio con una depresión. Es muy importante la salud mental.
0: De acuerdo.
6: ¿Qué onda? Oye, el caso estuvo pues de terror, el que platicaban de Mexicali. Ya no quiero como que también nos atender tanto a esa idea, solamente un énfasis. Creo que supe también que aquí la mamá de estos chavitos pues, está en cárcel, se dedicaba a privar de la libertad a la gente. Entonces, imagínate, pues, obviamente no hay, pues, no, está jodidísimo este tipo de casos. Pero somos malos buenos y pues, echarle ganas a todos los que vamos por echándole ganas a la vida, ¿no?
0: De acuerdo, sí.
7: Gazú, buenos días, ¿cómo estás? Oye, fíjate que precisamente hablando de este tema, bueno, no sé si lo que voy a platicar tiene algo que ver. Fíjate que tomé un servicio de Didi o Uber, no sé qué haya sido. y la persona que venía manejando traía un perrito. Bueno, le hice la plática, le pregunté por su perrito, ya me dijo que sale a pasear, que tiene 10, lo saca a pasear del diario cada uno. Ay, pero ¿sabes qué fue lo triste, Gasú? Que me dijo que ya estaba desahuciado, tiene insuficiencia renal, su esposa lo abandonó. No te imaginas las ganas que me dieron de llorar, quería abrazarlo, solamente pude tocar su hombro y decirle que no perdiera la fe, porque creo que la fe y la esperanza es lo último que muere. Y es una persona, se llama Epifanio el Señor. Entonces está muy flaquito y, híjole, no sé, se me partió el alma. Pero como dices tú, creo que le hizo un poquito bien que le tocara el hombro y decirle que todo iba a estar bien.
0: Fíjate, pregunta, digo, la pregunta, y por ejemplo eso, ¿qué nos quitó, no? Esa acción de interesarte por el otro, hacerle una pregunta, insisto, no, vaya, no, no. A veces no, pues no, tampoco es tu responsabilidad, ni mirar más allá, ni mucho menos, pero simplemente una acción como esta, neta. Ahí está el arma más poderosa que tenemos, chavos. Es lo único que yo con eso me quedo y se los comparto, ¿no? Porque es real. Es más poderoso que cualquier otra cosa. Es más, No, mi querido Eddie, voy a poner, güey. Ah, papá. Una que va muy de acuerdo a esto, muy de acuerdo a esto, ahí te va a fijar. Yo no, güey. Pues claro.

Siempre estamos yendo por la vida diciendo, no, pues yo quiero ser feliz, quiero que tu hijo seas feliz, quiero que tu hija seas feliz, que todos sean felices. Pero realmente, ¿qué hacemos por esto, no? Y yo creo que verdaderamente si rompemos estas barreras que solitos nos ponemos por alguna razón, por creencias o porque así nos orilla de repente, lo que digo, el entorno y el ambiente, las circunstancias de la vida, a ensimismarte, a encerrarte, eso no te lleva a ningún lado, eso no te lleva a la felicidad. Si todos tejiéramos esta parte, te prometo que todo cambiaría. Te lo podría afirmar donde quieran. O como dice Reynoso, ¿no? Que siempre, cuando dice, da pronósticos de partidos y siempre falla, porque siempre falla, es, de mí se acuerdan. Y siempre me acuerdo, pero porque nunca le atina, güey. Apoya siempre lo que no nunca, güey. Pero bueno, de este lado es de mí se acuerdan, porque sí, si lo hiciéramos de verdad, cambiaría todo. Invitación de la mañana, damas y caballeros. Qué bonito, qué bonito.

0: No más para ponernos ya para arriba, para arriba.
1: Para todos los países de...
0: Perdón, lo tuve que hacer.
1: Los lugares.
0: A ponernos arriba, chavos, porque también, también. Marciano, soy Luis. Encontré una grabadora del siglo pasado y lo estoy escuchando desde ahí. Ah, muy bien. Manda video, güey, a ver cómo se oye. Chale.

0: vénganse todos.
1: ¡Eso!
0: Vamos a bailar con ese ritmo. Vamos a espejear. ¡Uy!
1: ¿Qué pasó, Gerra?
0: ¡Y échenle marcianos! ¡Uy!

0: Que a varios les falta esa clase, ¿verdad? Bromas. Dice, creo que está de la mano, es un engrane, la felicidad por completo, donde para mí implica 5 cosas, la familia, el trabajo, la salud, el amor y el dinero. La felicidad creo que es más un sentimiento, me siento feliz, me hace sentir feliz, pero un estado donde siempre puedes estarlo, no creo que alguien pueda hacerlo. Gasú, ¿crees que puedas poner la canción de Y la felicidad quede cancerbero? Te explica las sencillas cosas que dejamos pasar por cosas cotidianas que forman parte de nuestras vidas y que momento desaprovechamos de nuestros seres queridos. Sí, sí, sí, o sea, vaya, esos 5 cosas que mencionas, muy bien. No nos olvidemos del otro. Es lo único que voy a decir. No nos olvidemos del otro. Eso es bien importante. ¿Queremos curar lo que está enfermo? Hoy, aquí, donde vivimos, es la única forma, se los digo yo.
1: De arriba y enfrente, izquierda y derecha. De arriba y enfrente, izquierda y derecha.
0: Estás bien tomado, güey. Estás bien tomado tú.
1: Uy.
0: Arriba y enfrente, izquierda y derecha. Vamos, pues, llena Rake, se llama Niña. Buenos días.

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2: Ya son las 9 de la mañana con 23 minutos, amigos de la frecuencia naranja. Adivinen dónde estoy. Oigan, me lancé ahora sí a repartir café y pancito con los marcianos, pero en Kia Primavera, consintiéndolos, por supuesto, y además a todas las personas que llegan a la agencia. 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

0: Desde ayer encendimos el ambiente, damas y caballeros. Voy a aprender también el ambiente con esto. Tin, tin. Y si no, no son los Xolos de Tijuana, ¿eh? No son ellos. O sea, sí la usan, pero no vamos a hablar de ellos. Podríamos darles croquetas porque son los Xolos de Tijuana, pero no es el caso. Estamos ya en plena campaña Exa Pet Friendly, damas y caballeros. ¡Eso!
1: ¿Dónde están, perros?
0: ¡Perros se lo va a ladrar! ¿Dónde estás, perro? ¡Eso! ¡Eso! Ya, este asunto, pues ya es una realidad y van a encontrar de todo. Recordar que, bueno, pues Exa fue y sigue siendo, porque pues eso nadie te lo quita, ¿verdad? Porque pues quienes llegaron primero, pues nosotros. La verdad es que Exa Cuernavaca es la primera estación de radio Pet Friendly en todo el planeta. Así se logró, así se hizo, así se pensó, y ese concepto pues es creado 100% por Exa Cuernavaca. Este año cumplimos ya 9 años liderando este movimiento radiofónico, que si bien el movimiento Pet Friendly pues ha existido desde hace muchísimos años más, pero en la radio llegó cuando nadie le apostaba, ¿no? Cuando nadie decía, oye, pero pues, la radio, ¿qué va a ser? ¿De qué? ¿De cuidado del animal? ¿De qué? Habían hecho que de croquetas. Pues sí, pero no, o sea, ¿eso qué significa? ¿Qué tan pet friendly es simplemente hacer una donación de croquetas? Vaya, claro que suma, pero ¿y luego? ¿Y qué más, carnal? Y el bienestar animal, y la adopción, y todo lo, bueno, todo lo que implica, ¿no? Es parte de la identidad de XFM, y bueno, pues aquellos que acostumbren de repente a circular por las calles de Cuernavaca, van manejando y de repente al lado de copiloto o en la parte de atrás viene el can, ¿no? El can o el gato, cualquiera de esos, bueno, pues pendiente porque el examóvil dice, ¡ah, estúpido! Va. Que hay muchos, por cierto, hay muchos. Vamos a estar regalando cosas, vamos a estar regalando premios, juguetes, alimento, bueno, muchas cosas de patrocinadores que están presentes en este Exa Pet Friendly, simplemente yendo con tu perrito, si nos encuentras, porque no, o sea, no es que te vamos a llamar, no, es que tú vas a pasar y nos vas a encontrar y nosotros vamos a acercarnos a ti, y si compruebas que tu perro, tu perrijo, tu gatijo

agosto. Es sabadito, no hay pierde. Ya el año pasado vivimos el Exa Picnic y también la pasamos increíble. De verdad que esas actividades que se hicieron, mis respetos. Y este año no será la excepción. Así que si usted ya es parte de XFM, usted ya es parte de la primera estación de radio Pet Friendly en todo el planeta. Y enhorabuena por usted, porque ha tomado buenas decisiones en la vida y esta es una de ellas. Muy bien. Eso. De gatos, ¿qué tenemos de gatos? A ver, de gatos, ¿qué tenemos? A ver, pues fácil, ¿no? Fácil. Nomás que voy a poner la original, a ver si la encuentro. Si la, pues sí. Ah, ya la encontré, original.

0: no de highball.
1: Miau.
0: Ya mejoramos con música, venimos a Marcianos en la Mañana. Espérame, no, una ronda de marcianazos, por favor, sí. Hay dos, tres personas que por acá mandaron audio, escuchemos.
2: Siempre de izquierda a derecha, para atrás. Izquierda derecha, arriba y enfrente. Saludos a tu señor.
0: Saludos, carnal. Bien, está bien. Me encanta. Y a continuación, King, y esto se llama Somewhere Only We Know. Un lugar donde nosotros sepamos. Un lugar donde tú y yo nos podemos encontrar cuando sea. Porque sabemos que ahí es el punto de encuentro. ¿Dónde es eso? ¿Usted sabe? ¿Dónde es eso? Las 9:39. Muy buenos días.

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16: Son las 9:49 amigos de la frecuencia naranja. 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
16: 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Oigan, ya los últimos minutos, se nos va el café y también el pancito. Aquí los esperamos en Kia Primavera, en Avenida Alta Tensión. Muchas gracias. Mi nombre es Brenda Castro y en todas partes, ponte Exa.
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20: Son las 9:51.

Patito A suena aquí en Marcianos en la Mañana. ¡Ya acabamos! Ya, vámonos. Ya. O sea, hagan espacio para que también la misa de las 6 terminó temprano. Hoy fue más rápido el sermón todavía. Pero bueno, mañana volvemos en punto de las 6 de la mañana para seguir haciendo lo propio. Lo que nos salga, a donde lleguemos y para lo que alcance. Es para lo que alcanzó tal cual. Marcianos en la Mañana 6 a 10, lunes a viernes. Y los sábados de 9 a 11 de la mañana, lo menos peor de Marcianos en la Mañana. El Eddie en la producción de Marcianos y también la Ferchona. La Ferchona también en la producción de Exa Digital. Usted, un fuerte abrazo, pásenla muy bonito, viva bien, sea feliz, desayune rico y mañana nos vemos y nos escuchamos por acá. Muy buenos días, gran jueves, adiós.

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0: pase cualquier cosa porque ya soy señor y se me va la onda. Quiero agradecer a un compita, un radioescuche que estábamos ahí en control remoto y pasó y gritó: ¡Te amo, Brenda! Y yo obviamente tuve que responder, y yo a ti, ciudadano promedio. No se ataquen, no me funen, si no entienden la referencia, pues ya será su bronca. Pero me encantó porque neta me dio todas las vibes también de Malcolm, de eres el mejor, Francis, el mejor. Así, así pasó. ¡Te amo, Brenda! Y yo... Me hizo el día, lo agradezco. Dicho esto, en los controles, en la producción de este espacio, ya se encuentra... ¡Eso! Mitad hombre, mitad nahual, mitad xolo escuincle, el hombre terián de la radio, Eddie. Amigo, ya vimos que eres como Samuel García. O sea, te tienes que ir con el equipo que queremos que pierda. Ayer dices, no, que Inglaterra... No, que México... No, pues... No, pero es que, Fran, todo mal, Eddie. Tendrás que vengarte con las argentinas. Vénganos, mi querido Eddie. También a la Double F en la producción, pero digital. Y a Mía también en cuestión. No le hemos encontrado una área. Mía nos ayuda porque está haciendo sus prácticas, pero hay que encontrarle una área en especial. Así que suene muy chida, muy formalona, pero bueno, Mía también en la producción, acompañándonos en Cabina Naranja. Oigan, el día de hoy tenemos que arrancar con Tokio. Porque tenemos que arrancar con...
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0: Con el buzón de sugerencias, es correcto. Ahora sí, todo vuelve a la normalidad. Y es que a través del WhatsApp 777-300-0957 llegó el momento de que se reporte. Mía, por acá. Espérame, alguien mande la gotita para encontrar el WhatsApp porque ya ni sé dónde está. ¡Ah! ¿Ya desactivaron la gotita? ¿Ves cómo quieren apagar nuestro brillo, Eddie? Es un complot. Dice por acá, mis dos con todos saludos, Bren. Nomás vi tu piecito en la camioneta. ¡Ah, caray! ¿Cómo? ¿Qué? ¿Qué pasó? Ya no entendí. Saludos, dos con todos. Fui yo el que te gritó emocionado que te vi. ¡Ay, qué chido que ya se reportó acá a través del WhatsApp! ¿Cómo te llamas, compadre? Merlon, te mando un beso y un abrazo. ¡Mua! El cariño es mutuo. Dicho esto, a través del WhatsApp se van a reportar en el buzón de sugerencias. ¿Cuál es? ¿De qué vamos a platicar? ¿De qué vamos a debatir? Chéquense nada más lo que está en tendencia a través de las redes sociales. Y es que sabemos que aunque aún no ha terminado el mundial, sigue siendo tendencia. Y obviamente después de esta buena participación, o magnífica participación diría yo, de México en esta Copa del Mundo 2026, inició un trend en redes sociales donde las girlies que quizás no estaban tan enteradas del fútbol, no les gustaba mucho, y después de este mundial dijeron, ¡órales, está bien padre ir a los partidos, enfiestar, no contestar, no llegar a la casa! Dijeron, necesitamos un equipo para estar apoyando todo el año, no solamente en el mundial, ahora con la selección mexicana. Y entonces, a través de las redes sociales, surgió la pregunta, ¿a qué equipo le voy? Ojo, para todas las nuevas girlies y también los vatos que quizás no eran tan aficionados al fútbol y se volvieron aficionados, están buscando un equipo. Así que me gustaría que a través del WhatsApp, a la bandita que le gustó el fútbol, a la banda que tiene evidentemente un equipo de la Liga Mexicana, nos dé sus razones para irle a ese equipo. Yo más adelante arrancaré, por supuesto, poniendo todos los valores, todas las características, la descripción de mi equipo. El Guadalajara, el Deportivo Guadalajara, alias Chivas, alias mis Chivas Rayadas del Guadalajara, para que las girlies le vayan al rebaño. Y así sucesivamente, si hay ahorita personas escuchando de Pumas, ¿por qué deberían ir las Pumas, las girlies? Es que ya Armies también, las Armies se vinieron, ahora ya son Fifas también. ¿Cómo se llaman las de Taylor Swift? Las Swifties, según yo. Ya todo el mundo ya le encantó el fútbol, entonces ahora están decidiendo por qué equipo se van a ir. Por eso, a través del buzón de sugerencias, muéstrame a tu equipo. ¿Por qué deberían irle a ese equipo de la Liga Mexicana? Todo esto a través del 777-300-0957. Hoy en el buzón de sugerencias, Eddie, tú no te vas a salvar con los Pumas, ¿eh? Necesito que me mandes tu audio ahorita para que te escuchen las nenorras y digan, a lo mejor soy de Pumas, me agrada, me gusta lo que dice el Belanovis, alias el Terián de la radio, puede que me vaya para allá, y así sucesivamente, todo esto a través del 777-300-0957, mientras seguimos con música exacta, porque llega la frecuencia naranja, Rau Rau Alejandro, con esto que se llama Dando Vueltas en Todas Partes, Ponte Exa.

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8: Las 10:29.

0: Son de sugerencias 777-300-957 hoy. En específico y dedicado a las nuevas girlies. O en general a la bandita que le empezó a gustar el fútbol y ahora quiere saber a qué equipo de fútbol mexicano apoyar. Vamos con la primera participación a través del WhatsApp. ¿Qué nos dicen? ¿Qué nos cuentan?
1: Hola, Brendita. De verdad que eres la todopoderosa Castro. De verdad que esa energía con la que llegas hoy hasta me despertó. Creo que andaba dormido y con tu buena energía me despertó. Gracias a Dios que haces radio. El día que ya no lo hagas, creo que se va a acabar el mundo. Saludos y éxito en este gran día.
0: Gracias, tío. Ay, no, el familiar, no, gracias, tío. Ah, no es cierto. Muchas gracias, te mando un beso y un abrazo. No saben a mí lo chido que se me hace mi trabajo en general. Creo que nunca se lo había compartido porque siempre estamos de que rápido vámonos con esto y demás. Pero es algo que neta agradezco todos los días. Y lo más loco de todo esto es que ustedes me inyectan energía a mí. Y con estos mensajes me doy cuenta que también les inyecto energía a ustedes y se hace un ciclo sin fin. Ay, como el Rey León, mi Eddie. Pero bueno, vamos con participaciones a través del WhatsApp. ¿Qué nos dicen por acá? A ver, otro audio.
2: Es que si no me equivoco, ajá, estaban ahí en Kia.
0: Ah,
2: ¿sí? Y estaba la puerta entreabierta y se veía un pie. Entonces, quiero pensar que si era el tuyo. Si traes tenis blancos, si eras tú.
0: Y depende, si es tenis blancos con plataforma, era Aquila. Ay, si eran tenis planos, era Irwin. Y no, ay, fíjate que no, espérame. Yo pensé que traía tenis blancos, pero no, Eddie. Me acordé que hoy traigo blanco, bueno, tu blanco con negro. Entonces, probablemente si era Aquila o era Irwin, cualquiera de los dos, pero gracias, ahí andábamos saludando toda la bandera. Mira, ahora sí, otra participación, pero esta no es por nota de audio, no pasa nada, la vamos a leer, pero para esto, mi Eddie. Necesito inspiración. Porque este hombre es un caballero, es un tipo sabio. Y dice, buenos días, Brendita. Ay, ¿qué pasó? Pensé que se había rayado nuestro disco, mi Eddie. Buenos días, Brendita hermosa. Pues no hay mucho que decir. El mejor equipo, escuchen bien, girlies, es el Deportivo Guadalajara, el rebaño sagrado, las superchivas ponen por acá. Uno. Mi Eddie, perdón. Era toda la rola, mi Eddie, nada más me pusiste el intro, creo. Ponte la rola, mi Eddie. Ponte Guadalajara, por favor. Chécate la opción que nos da este compadre, ¿eh? En posición número uno, la tradición de jugar con puros mexicanos. En un fútbol globalizado, en un fútbol, donde los clubes compran plantillas enteras de jugadores extranjeros, Chivas se mantiene firme en su tradición histórica. Jugar únicamente con futbolistas mexicanos. Dos, girlies. Historia y grandeza, el campeonísimo. Chivas no es un equipo de moda, tienen que saberlo. Es uno de los pilares del fútbol mexicano con 12 títulos de liga. Su época dorada en la década de los 50 y 60. Dio justamente el origen del término el campeonísimo. Ahí les va y les voy a agregar de mi cosecha. Esto me lo acaba de mandar el radioescucha, ¿eh? No creo que yo me lo sé de memoria por acá. ¿Por qué es campeonísimo? Porque fue tetracampeón. Y hasta la fecha, nadie lo ha hecho. Y soporten tripones de la América. Irle a las Chivas, girlies, es elegir el camino romántico del fútbol. A mí sí me gustó, ¿eh? Bien ahí. El del esfuerzo local, el orgullo de pertenencia y la pasión de una afición enorme que existe por todo México e incluso Estados Unidos. Así que para los nuevos amantes del fútbol, Brendita, aquí les dejo las razones por las cuales le pueden ir al Guadalajara. ¡Trépale, Miedi, zapateale! Eddie, hay algo.

es de la América, Miedi. Y esto aquí, mira, se puede descontrolar. Me puedo, mira, desconectar. Y eso que son las 10:37. Es temprano. Y no tengo ni una gota de alcohol en mi cuerpo, pero yo me puedo desconectar. En cualquier momento, si es de la América. Ah, no es cierto. Pero más adelante, entonces, hoy en el buzón de sugerencias. ¿A qué equipo deberían irle las nuevas aficionados, los nuevos aficionados al fútbol, las girlies que andan diciendo, ya me gustó el fútbol, ¿a quién le vamos a ir, a quién vamos a apoyar? De las razones de su equipo. Eddie más adelante también nos va a intentar convencer e irle a los Pumas. Más adelante, por supuesto, más información de todas las recompensas que tenemos a través de la frecuencia naranja para que sigas sintonizando y puedas ganarte diferentes exapases mientras escuchamos a Coldplay con esto que se llama My Universe. 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

0: Buenos días, dos con todo, Brendita. Aquí van mis razones.
1: ¿Qué pasó?
0: Girlie, tú que me estás escuchando.
1: ¡Eso!
0: Para que ahorita que termine el mundial,
1: ajá,
0: tu equipo sea el tricampeón.
1: ¡Ay, ahora!
0: El ave de las tempestades. El campeonísimo. El único.
1: No,
0: compite en todos los torneos en el que participa. Las Águilas del América. El Club América. ¿Por qué? Primera razón. ¿Qué? Swifties.
1: ¿Ah?
0: ¿Se acuerdan de...?
1: Fíjate.
0: ¿El esposo de Taylor Swift?
1: Sí,
0: claro,
1: correcto,
0: que sí.
1: ¿Sí?
0: ¿Ese señor?
1: Espérame, ¿para que no digan que no, que tengo algo en contra de los americanistas y que hace rato puse Guadalajara y a Chet? A ver, vamos a ambientar también con una rola representativa del americanismo. Y ahí está, mire. Que después les voy a decir algo. Ay, yo interrumpiendo acá ya la vibra. No, pero es que les voy a decir algo. No sé si se dieron cuenta. Bueno, esta rola, por si no lo sabían, las nuevas girlies y los nuevos aficionados al fútbol, se tomó como un himno, justamente, me parece que en el tricampeonato. Pero después el América tiene una mala racha. Y la siguen cantando y la siguen poniendo en el estadio. E incluso los aficionados como que dicen, ¡ya no la pongan! ¡Ya nos está yendo mal y están arruinando la canción! Y el del sonido del estadio dice, me vale, y la pone, ¿no? Entonces, ahora, cuando México jugó contra Ecuador, amigo, que se ponen a cantar esa allá en el antes Estadio Azteca. Y yo desde que vi eso dije, ¡no! ¡Nos van a salar! Y mira, nos eliminaron contra Inglaterra. Es lo único que voy a decir, girlies, para que también tengan en cuenta eso de las vibras. ¡Ay! Dicho esto, a ver, ¿por qué deberían irle a la América?
0: Juega fútbol americano, pero aquí en México le va a la América. Y se ha puesto la playera de la América. ¡Hey, girlie! No sé. ¿Te gusta la Fórmula 1? ¿Quién crees que es nuestro máximo admirador de la Fórmula 1? Sergio El Checo Pérez.
1: Y es un desgraciado, porque él es de Guadalajara.
0: ¿Qué razón buscas? Además,
1: ¿tiene buenos
0: la
1: argumentos?
0: Mujer que confía en su belleza se viste de amarillo. Somos azul cremas. Somos ganadores, orgullosos,
1: ¡órale!
0: Poderosos,
1: ¡órale!
0: Armoniosos, muy hermosos. No hay más razones. Lo siento, Brendita. Tu equipucho no está a la altura. ¡Águilas a ganar!
1: ¡Ésale! Y manda foto de él con el jersey. Ah, este es un tipazo. Es un hombre de una sola pieza. No tengo nada que decir. Su único defecto, que le vaya a la América. Y manda otro texto por acá. Dice, por cierto, pura persona bonita le va a la América. Y si te gusta la fiesta y ver campeón a tu equipo, nuestra era de oro es... Es ahora, no hace 50 años, Brendita. ¡Ah! Me está diciendo, mira, me está gritando aquí que quiere un tiro, que quiere, mira, partirse conmigo todo lo que se llama cara, Eddie. Oye, buenas razones, me sorprendió, tengo que decir lo que me sorprendió. Y sí, girlies, no lo voy a ocultar, el América también es uno de los equipos más populares de México. Puede ser una buena opción, si es que te gusta, robar. ¡Ah! Y cotorren, cotorren. Mira, mandaron video incluso. Pero no entiendo de qué es el video. Se ve medio sospechoso. No los esperamos. De 10 sí lo voy a filtrar un poquito. Buen día, Brendita. Le puedes mandar un saludo a mi hijo. Se llama Diego Matías, por favor. Y arriba, los Pumas. Oye, Diego Matías, te mandamos. Pero, Miedi, quítame ya la del América, porque como que hasta, mira, me estoy enronchando por acá. Gracias, Miedi. Muchas gracias, muchas gracias. Para Diego Matías, felicitación especial. ¡Mua! Le mandamos un abrazo y un beso de parte de toda su familia. Arriba los Pumas. Ojo, participen entonces diciendo por qué deberían irle a los Pumas los nuevos aficionados al fútbol. Y es que después del Mundial se quedó... Ah, caray.
2: Me
1: espanté.
2: Pumas.
1: Dije, ¿quién se nos está metiendo aquí?
2: Pumas.
1: Ahí está Eddie aportando, pero va a mandar audio. Ya me dijo que sí va a mandar audio para convencer a todas las nuevas aficionadas, a todos los nuevos aficionados, porque son hombres y mujeres que ahora necesitan un nuevo equipo de fútbol y no saben a cuál irle. A través del WhatsApp, cuéntame, mándame nota o mensaje 777-300-0957 para que estos nuevos aficionados tengan diferentes opciones y sepan a qué equipo ir y lo más importante, ¿cuál es el mejor de nuestra liga mexicana? Mientras escuchamos a Bad Bunny con esto que se llama Baile Inolvidable en todas partes, Pontex FM.

0: Mr. Oliver.
1: Uno para llevar, por favor.
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Miedi, y espero que hayas grabado tu nota de audio como maestra. Voy a revisar la tarea. Dijiste que ibas a mandar tu nota de audio, Miedi. Espero que la estés mandando en este preciso momento mientras vamos a leer más participaciones a través del WhatsApp. Dice Brendita, buenos días, faltó Sergio Raqueta. Eso está bueno. La Ferd ahí, bueno, ahí se lo pasas a la Ferd porque creo que anda grabando. Ah, no, sí, ya te vi bien, amiga. Sergio Raqueta, me agrada. Háganle la prueba de antidoping al audio. Ah, caray. Creo que andaba pasado de otras sustancias, por decirlo así. Con eso de la América, es pura corrupción. ¡Oh! Ya se metieron aquí. Dice, se parecen a los de Argentina. ¡Oh! Ellos tienen a Infantino y los de la América, Azcárraga. ¡Oh! Guadalajara, equipo de tradición y generador de talento. Y el semillero, próximamente, de la selección mexicana. ¡Miedi! ¿Qué te digo? Este hombre está del lado correcto de la historia, sabe cosas, tiró factos. Yo solamente, mira, aplaudo y me quedo callada. Otro mensaje a través del WhatsApp. Brendita, excelente día. Ayer me quedaste súper mal. Qué la canción. Ya ves, Edi, ya me empezaron a funar. También que iba hoy yo, también que estaba ya cancelada. Cancelada de por vida. Me dejaste esperando tu recomendación. Ay, es verdad, para el regalo. Anduve de chismoso checando en cuánto están los tenis que ella me regaló, que son de hecho tenis para jugar fútbol, ¿no? Los famosos tachos. Y están en 3,500 pesos. Quisiera regalarle algo más o menos en ese presupuesto, en ese mismo precio, ¿no? Mínimo. Estaba pensando en una Dyson, pero son útiles. A ver, para los chavos, para los hombres que digan la qué, de qué, para qué. Es una, ¿cómo decirlo? Es que no es secador, es como un aparato donde tiene diferentes cabezales y hay desde secadora y después te pueden hacer chinos, y pero también te puedes medio alacear, pero también te saca volumen, pero no te daña el cabello. O sea, esto es lo que promete ese tipo de marcas y otras también parecidas. Pero ahí te va, compadre, la noticia aquí, hasta donde yo me quedé, una de esas está arriba de las 10 bolas, o sea, arriba de 10,000 pesos. Y los tenis son 3,500. No te digo que tú no gastes más, ¿eh? Si te nace, dale. Pero si querías un regalo más o menos en el presupuesto, pues yo creo que sí te pasarías por mucho. Ahora, yo te dije, y también ya no chequé el WhatsApp si sí o no, que por cierto aquí nuestra conversación bien personal y todos, ¿qué pasó con lo de fútbol? Bueno, es que ayer me pidieron consejo de qué podía regalar porque a él le regalaron unos tachones de fútbol. Entonces yo dije, a ver, primero, y no sé si me respondió o no, ¿cuáles son sus gustos? Yo te puedo decir, ay, ¿sabes qué? Estaría increíble esto y esto y más o menos te gastas lo mismo, pero ¿y qué tal si ni le gusta? ¿Qué tal, no sé, siempre trae el cabello amarrado y es más de peinado sino tanto de estilizar el cabello? ¿Quién sabe, Miedi? Hay que conocer bien a la dama, a la mujer en este caso, y ya con gusto yo te doy ideas de qué puede ser y ya vemos por acá, y ya si nos quieres regalar algo a Lady y a mí, pues ya también estaría bastante bien. ¿Qué dicen otra vez del WhatsApp? Otra nota de audio. A ver, Eddie. Eso. Me encanta. Ese fue el comentario random del día de hoy. Bueno, es que estaba gozando una rolota que yo también gocé, todos en Cabina Naranja de los Black Eyed Peas, pero bueno, eso más adelante. Sigan participando en el buzón de sugerencias. Ya esto se hizo de mole, pozole, revoltijo. Hablamos de las nuevas o los nuevos aficionados en general del fútbol, las girlies, las Swifties, ¿cuál era el otro? Que le van. Que les gusta BTS, ¿cómo se les dice? ARMYs, ¿no? Es verdad, a las ARMYs, a todos los nuevos fanáticos del fútbol mexicano, aquí les vamos a decir a qué equipo de fútbol irles, y no yo, los radioescuchas, nos van a convencer a través del 777-300-957, mientras escuchamos tu partida, bebé, a través del 95.7 de tu radio. Él es Emanuel LB, en todas partes, Pontexa.

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7: Las 11:28.

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no lo creo, Eddie Loma. Esto es, demanda. Ay, sí. Esto es una demandita, Belanova. Les voy a dar contexto. Estoy checando todos los WhatsApps para ver, cuál vamos a poner, qué audio, de qué vamos a platicar. Y alguien por acá me manda una foto. Yo dije, ay, pues, ¿de qué será? Veo y es una fotografía con mi rostro, con esta azucarita. Pero dije, ay, me veo muy extraña. Ocuparon ella, ¿no? Pero dije, está bien. Ya todo el mundo ocupa ella para sus fotos. Y que eso es otro tema que luego vamos a platicar aquí en el buzón de sugerencias. Me he encontrado con personas que está chido. Yo ocupo ella para muchas cosas, para fotos, que no sé qué. Pero ya hay luego banda que se toma, bueno, que hace fotografías con su cara, con ella en diferentes lugares, spots. Como aquella comadre que conocemos, pero ya es una, como un vicio. O sea, como que ya suben esta foto diciendo, sí, soy yo. Y yo de, no, pues todos sabemos que sí. O sea, tiene hasta la marca de agua casi, casi de ella. Y las personas de que me encanta cómo salís en esta foto. Y yo, ay, ahora, o sea, está bien que cotorrees con ella, pero no, no abusen. Paréntesis, porque aquí yo dije, bueno, es ella, está bien, no pasa nada. Pero se atrevieron a ponerme una playera de la América, Eddie, no lo puedo creer. Y pone en texto, hay que aprovechar esto de las girlies para que cambies de equipo, Brenda. Yo digo que el amarillo se te ve mejor. Ja, ja, ja. Pues yo creo que no. Yo creo que no, mi Eddie. Mira, te la voy a enseñar para que veas. Yo creo que no, mi Eddie. Yo creo que bajo como 3 clases sociales. ¡Oh! Yo creo que ahí me veo como...

ahora no, pero lo vale. Ah, encontrar una mujer que te regale algo de fútbol en estos tiempos es como los unicornios, casi imposible o imposible. Compadre, tú lo has dicho. Si a ti te nace, que te valga. Ay, es que ella me dio esta cantidad, entre comillas, en dinero, en regalos, y yo le tengo que regresar lo mismo, no. Cuando nace el corazón, la neta, dense. Ojo, diría mi tía, mi mamá y las abuelas. Ni todo el amor, ni todo el dinero. Ay, pero si te nace, hazlo. O sea, no pasa nada. Yo porque dije, a lo mejor quiere algo más o menos del mismo precio. Pero si tú le quieres regalar esto, que es más costoso de lo que ella te dio, dale. Si vale la pena y estás enamorado, dale, sean felices. Es la moraleja del día de hoy. Oigan, más adelante regresaré con más información porque sí tenemos tus exapases para Alex Intec y para más promociones que se nos vienen. Además de que alguien por aquí hace unos momentos me mandaba también un video con su perrita que creo que no le mandé el saludo. Oye, aquí está. Aquí está. Saludos de galleta. Quiero que escuche nada más cómo están cantando el dueño y su perrita. ¡Qué joya! ¡Qué joya este dueto musical! ¡Qué joya! Mira esas notas que canta, que alcanza Galleta, ¿eh? ¡Me encanta! Me recordó este video de Replay. ¿Se acuerdan del este husky que según hablaba? ¿Sí se acuerdan de esa intro de Replay? Los videos más sorprendentes que no sé qué. Y era como un husky que decía... Y entonces, así, Galleta está a dos de hablar, a dos de quitarme la chamba aquí de locutora. 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Mientras, escuchamos esto que se llama Sin Ti con Morat en todas partes.

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3: Las 11:48.

que al Miedi hace rato ya vi que nos traicionaste. Bueno, no vi, escuché. Y le pusiste la rola al Gazoo Sings de los Xolos. Y dije, cámara, y dije, cámara, córtala. Ah, ¿él la puso? Ah, qué bueno que me di. Ay, no, como más. ¿Qué? Mira de lo que se va enterando. Qué bueno que me dices. Ponme la que tú quieras, Miedi. La que quieras relacionado a los lomitos y a los gatitos, porque les voy a dar toda la información que necesitan saber del Exa Pet Friendly. Hace rato lo platicaba, de hecho, ahí en las calles de Cuernavaca con el Exa Móvil, con más personas que se estaban pues acercando a participar y me estaban preguntando, oye, Bren, ¿qué rollo con el Exa Pet Friendly? ¿Cómo que ustedes fueron los pioneros? ¿Cómo que llevan tantos años? 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Esa me gusta mucho, Eddie. Perro salchicha. ¿Qué perritos has tenido, Eddie? No, no importa así de que, de razas, mestizos. En general, ¿cuántas mascotas has tenido en tu vida? ¿Te acuerdas? Así, desde el primerito, no sé, muchos tenemos mascotas desde que somos niñitos. Hay otros que dicen, ¿saben qué? Mis papás no me dejaban hasta ya que fui maduro y consciente de cuidar a una mascota. ¿Cuánto llevas en total, amigo? Contando hoy a tus pequeñas que son tu adoración. En total, así, ¿cuántas mascotas? Como unas... ¡Ay, no es cierto, Eddie! ¿A poco tantas? Ah, bueno, es que sí, hablamos de mascotas. Dice que Eddie cuenta aprox 30. Ojo, no que tenga 30 mascotas hoy en día. En general, o sea, en toda su vida, entre perros, amigos... ¿Has tenido gatos? No, va. Entre perros, pericos, gallos... ¿Qué otras cosas has tenido, amigo? ¿Peces? ¿Tortugas? ¿Patos? ¿Has tenido patos? Eddie, tú fuiste el iniciador del pato del mundial, se me hace, amigo. Se me hace que tú venías del futuro. ¿Cuántas mascotas han tenido? ¿Cómo lo han disfrutado? Todo eso también me pueden platicar a través del WhatsApp. Pero únanse, lo importante, a través de Exa con el Exa Pet Friendly. 8 de agosto tiene la fecha, pero ya desde ahorita pueden empezar a participar en el Exa Móvil y también con las donaciones. Dicho esto, Eddie, ya casi siendo las 12 del día, más adelante, ahora sí llegarán los Campeche News con las noticias más importantes, internacionales, nacionales, de espectáculos, de deportes, de política. Hay mucho de qué hablar, la neta. Han sido días bastante movidos. Entre ellos se nos viene el partido por el tercer lugar de la Copa del Mundo. Y por supuesto también la gran final entre España y Argentina. Que por cierto existe una teoría, mira, conspirativa sobre eso. Y también se las voy a platicar más adelante, mientras escuchamos a Quevedo con esto que se llama Al Pulpito. Entonces,

0: Uno para llevar, por favor.
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1: Ahora sí, vámonos con los Campechaneros. Siendo ya las 2 del día con 16 minutos, saben que como ya es costumbre y tradición, tendremos que iniciar con el clima. La temperatura actual en Cuernavaca, Morelos es de 23 grados centígrados, la máxima es de 24, la mínima será de 14, pronóstico de lluvia a partir de las 5 de la tarde y ráfagas de viento de hasta 24 kilómetros por hora. Quiltepong, la temperatura es de 26 grados centígrados, la máxima de 29, la mínima de 18, pronóstico de lluvias también a partir de las 3 de la tarde, pero el porcentaje solamente es del 10%. Aumenta al 15 a partir de las 8 de la noche. Xochitepong, la temperatura es de 29 grados centígrados, a la máxima es de 32, a la mínima es de 18. Hay pronóstico de cielos soleados acá en Xochi, hasta la 1 de la tarde. De repente se nos nubla, pero nada de probabilidad de lluvia para Xochitepec. La temperatura es de 31 grados centígrados, la máxima es de 34, la mínima es de 19 y hay pronóstico de lluvia a partir de las 7 de la noche. La probabilidad solamente del 10 y aumenta al 15% después de las 10 de la noche. Xevisco, la temperatura es de 28 grados centígrados, la máxima de 30, la mínima de 18 y hay pronóstico de lluvia a partir de las 4 de la tarde. Igual, la probabilidad es baja, es del 15 y no aumenta aunque pasen las horas. Y por último, Cuautla, mi querido y bello Cuautla, tu temperatura actual es de 28 grados centígrados, la máxima es de 30, la mínima es de 17 y hay pronóstico de lluvia a las 4 de la tarde con 15% de probabilidad, además de ráfagas de viento de hasta 20 kilómetros por hora. Por lo tanto, la recomendación del día de hoy, depende de dónde vivas, depende de tu municipio, es llévatela tranqui, es jueves y te vas a echar un pozole excelente, gran recomendación. Y Velanova por acá dice que también se pueden echar un mezcal a su salud y para los que estén nublado, un carajillo. Ahí está la recomendación. Oigan, ¿qué onda con las noticias deportivas? Les estaba platicando hace unos momentos que se jugará el partido por el tercer lugar. ¿Qué es esto? Dirás tú, Brenda, ¿a poco tiene algún valor? ¿Esto se hace en la Copa del Mundo o solamente es en cuestión de los Juegos Olímpicos? No, también se hacen las Copas del Mundo. Esto será el día sábado y se estará enfrentando Francia contra Inglaterra, equipos que se quedaron a un paso de la final. Y en este caso, que cada quien perdió su semifinal, pues contra, en este caso, España y otro contra Argentina. Por eso ellos lucharán por el tercer lugar. Quien gane, obviamente, la Copa del Mundo estará en este primer lugar y quien pierda será el segundo. Así de fácil y sencillo. De repente como que muchos decían, no, pero ¿cómo que el tercer lugar? Así va a ser. Esto el día sábado. El día domingo, la gran final después de un partido cardíaco el día de ayer entre Argentina e Inglaterra. Pues ya tenemos al otro equipo que estará en esta gran final y pues es Argentina, cuando muchos pensaban que por ahí se iba a manchar una vez más el partido con polémicas, con regaños, con regalos por ahí. Pues no, este partido me parece fue de lo mejor que le he visto a Argentina en este mundial, con cero polémicas en este partido que acaba de pasar, porque durante todo el mundial se vio muy obvio las ayuditas. Ahora, ¿qué pasa con esta teoría que les estaba platicando hace unos minutos? Bueno, pues se dice por ahí en la Deep Web, ¿a qué? No, en mi cuenta secreta de la Deep Web, no es cierto, que esto tiene que ver con algo, no de ahora, sino de hace muchos años, ya que circuló la fotografía de Messi, justamente con Lamine Yamal, cuando él solamente era un pequeño, y todo esto a cargo de una campaña de UNICEF. Aparece la mamá del jugador español, aparece pues él de pequeño y Lionel Messi dándole un baño, lo que suena pues bastante extraño, ¿no? Pero así era esta campaña. Se dice que desde ahí, pues una mafia, recuerden que esto es una teoría conspirativa, no les estoy diciendo que esto sea la verdad, pero se dice que la mafia conocida de poner a ciertos futbolistas de élite o convertirlos en estrellas de fútbol, decidieron que la nueva estrella tendría que ser de España y tendría que ser Yamal, después de esta conexión, digámoslo así, con Lionel Messi desde que era un pequeño. Es por eso que muchas personas, incluso antes de saber que la semifinal o en las semifinales estaría España y estaría Argentina, incluso antes de que arrancara el Mundial, había personas que explican todavía más datos, pues medio perturbadores, de por qué tendría que ser esta final, pues afirmaron este duelo. Y ahí les va también dentro de esta teoría loca, que ya tenemos campeón del mundo. Y en este caso, todas las teorías afirman que tendría entonces que quedar campeón España. ¿Por qué? Porque esto simbólicamente, les digo que está bien creepy esta teoría, pero simbólicamente quiere decir que Messi le estaría pasando pues toda esta, ¿cómo decirlo?, jerarquía, historia, y ahora lo convertiría en el nuevo número uno del mundo. Y para eso tendría que perder Lionel Messi este domingo. Brian confirma, incluso dice que encontró cosas más turbias en la Deep Web. Ahí está. Entonces confía. Ah, caray, no sé qué es el tercer ojo, pero invertido ya el Brian, la señal que me hizo. Pero sí, al parecer eso es lo que dicen las teorías conspiranoicas acá. Pero pues vamos a ver, no se sabe quién será el campeón del mundo, si Argentina o España, y en este caso si Lionel Messi se despedirá del fútbol con un campeonato o Lamine Yamal se coronará como el nuevo mejor o promesa del fútbol mundial. Oigan, las grabaciones están siendo muy, pero muy tendencia a través de las redes sociales, y un video en específico, esto donde en una secundaria ya de Guanajuato, Guanajuato de mis amores, donde niños que salen de la secundaria en esta, pues ya sabes, ceremonia, graduación, hacen un baile sorpresa. Ojo, porque en los últimos años se sabe que los bailes sorpresas pues son, ya sabes, de estos géneros que están en boga, ¿no? Que están en tendencia, que están en moda, que es urbano, ¿no? Quizás un poquito de popcito, a lo mejor una balada, pero ya de Taylor Swift. O sea, ya no las rolas de antes. Pues, ¿por qué se volvió viral esta salida de secundaria allá en Guanajuato? Porque los niños se despidieron con un baile sorpresa, pero adivinen el género. Es nada más y nada menos que danzón, música maestro. Para imaginarnos acá. Y bueno, obviamente se volvió muy, pero muy popular, porque muchas personas están a favor, otras en contra, como siempre, como cualquier cosa, donde dicen, qué padre que a las nuevas generaciones, una, pues les enseñen este tipo de música, este género musical, que es mucho de repente relacionado con los abuelitos, con personas de la tercera edad o muy mayores. Y otros donde dicen, qué padre también que en la escuela empiecen a crear estos talleres para aprender a bailar cualquier género, llámese salsa, llámese hip hop, llámese reggaetón, ¿por qué no? Y ahora el danzón. Así que ustedes, ¿qué opinan? ¿Les hubiera gustado o no en su salida de secundaria, en el baile sorpresa, haber bailado alguna canción de danzón? ¿Saben bailar danzón? ¿No les gusta nada el danzón? Ahí se los dejo para que platiquen también y me lo digan a través del WhatsApp 777-300-957. Ah, yo sí, yo no, a ver, yo no sé bailar danzón, no les estoy diciendo que sí, pero a mí sí me hubiera encantado que me enseñaran. Todavía puedo aprender, ¿verdad, Miedi? Pero ¿quién se animará a bailar así conmigo? Aprender a bailar danzón. Sí, sí, sí, sí estará bueno. O sea, yo lo veo y me gusta. Pero no sé si sea buena y si a la mera hora aguante tantas rolas de danzón, porque son medio lentas, la neta. A lo mejor una sí, pero ya la segunda, tercera ya diría yo, no, pues ya cámbienle de género musical. Pero bueno, eso fue todo por los campechanos. Ahí está toda la información que necesitabas. ¡Ándale! En los Campeche News, mientras nos vamos, te digo, con algo más moderno, porque la frecuencia naranja llega a Ariana Grande. Y yo más adelante regreso ya con las últimas participaciones del buzón de sugerencias para las girlies y nuevos aficionados al fútbol. ¿A qué equipo le

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sabía, Eddie. No has mandado tu participación y la están solicitando de este lado. Hazme el favor. Iba a decir el favor de mandar tu participación por nota de audio. Te doy chance. Ahorita de que empieces a grabar mientras yo comparto más participaciones para poner tu nota de audio. ¡Órale! Porque a través del WhatsApp estamos hablando de... En el buzón de sugerencias. ¿A qué equipo irle de la Liga Mexicana? Después del Mundial se sabe que la fiebre del fútbol soccer, para algunos más payasos que dicen, no, es que el fútbol es el fútbol americano, eso es soccer. ¡Ay, ay, ay, ay, ya! ¡Ya! Ya te vimos, Juanito, ya te vimos, ya, ahorita estamos con el fútbol soccer, ya después vendrá tu fútbol americano. Pero bueno, como se hizo, pues muy, pero muy popular y todo el mundo dijo, ah, caray, esto está bien padre, me gustaría hacerlo más seguido y no esperarme 4 años. No te veo grabando tu participación, Ediberto. Quiero escoger un equipo de la Liga Mexicana. Y así salieron muchas personas a través de las redes sociales a decir, oigan, girlies, oigan, swifters, oigan, armies, vénganse a este equipo, aquí las vamos a querer, aquí las vamos a apapachar. Y lo más loco de esto es el movimiento que se está haciendo a través de redes sociales. Porque incluso estas fans pues empezaron a decir, oigan, ¿y no tienen grupo de WhatsApp como nosotras, como las armies? Y ellos, ah, sí, sí hay un canal de difusión por ahí, en no sé, en mi caso, ¿no? En Chivas tienen un canal de difusión en WhatsApp y ahí puedes escribir y ahí mandan luego nota de audio los jugadores. Y las chavos, oigan, pero ¿y no tienen alguna canción en especial? ¿No tienen algún ritual? ¿No intercambian pulseritas o nada? Y todos, no, pero sí, si quieren lo pueden hacer. Y entonces ya se empezaron a reportar a través del WhatsApp los del América. Los de los Pumas también, pero no nos dieron tantas razones, solamente dijeron como vengan, son bienvenidas. Obviamente ya se reportaron muchísimo de las Chivas, pero faltan los del Cruz Azul, de los equipos más populares también. Podría meter por ahí a un Tigres, ¿por qué no? Y aunque muchos no lo crean, Toluca también se me hace de los equipos con mucha historia, buenos campeonatos y que últimamente está haciendo las cosas bien. ¿Por qué las girlies deberían de irle a tu equipo a través del WhatsApp 777?

3000957. Vamos con la participación de Eddie. Ah, que la canción contigo, Eddie Loba. Conce, pero en serio, ¿eh? Voy a pasar tu participación a despedida y si no, ya no se te va a presentar aquí ni como el señor de la noche, ni como el cero miedo. Se va a perder tu identidad y ahora ni te vamos a saludar. Ay, yo pensando así una venganza súper fea. Y ni te vamos a saludar a nadie. Ahí está la participación a través del WhatsApp. Mira, alguien por aquí me escribe. Señorita Brenda, muchas gracias. De la Liga MX, el único equipo para seguir es la poderosa máquina celeste de la Cruz Azul. Y en cuanto al Mundial, todos sabemos que Messi se va a consagrar y debamos aceptar que CR7... Dice una palabra que no voy a decir porque está hablando de mi hombre, de mi esposo, pozo, Cristiano Dos Santos Aveiro. Entonces no lo voy a decir, pero pues quién sabe, vamos a ver qué onda con esta teoría. De repente ahí que sacaron, no se sabe. Por acá dice, solo hay dos equipos, girlies, a los cuales le tienen que ir, ¿ok? El Real Madrid y las poderosísimas Águilas del América. Oh, ok. Para eso era la participación. Si es que quieren celebrar algún título de manera frecuente, girlies, si no, váyanse con las Chivas. Ok. Ya supérenos. Hablen de su equipo. Nosotros. ¿Qué? Hola, Brenda. El equipo al que las mujeres deben seguir es a la UNAM, a la gran UNAM. Supongo que a los Pumas. CU Pumas. Pero pues quién sabe, porque pues él le dice, está viendo lento. O sea, muy bueno para conquistar mujeres, pero muy malo para convencerlas que le vayan al Pumas. O sea, ¿de qué está hablando Eddie, que no quiere mandar su participación? ¿Algo que quieras ocultar? ¿Alguna dama que te esté buscando? ¿Que tengas miedo de que te escuchen al aire? Mientras, sigan ustedes mandando sus participaciones a través del WhatsApp, porque regreso con lo último en participaciones e información de tus artistas, bandas preferidas, pero por supuesto las recompensas que tenemos en la frecuencia naranja, mientras escuchamos a Drácula en Exa FM. 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
2: Seguimos

terminó su programa, su taquería de confianza. Perdón, me bugué porque alguien había mandado un mensaje y ya lo iba a reproducir y pone, se eliminó el mensaje. Bueno, bueno, pues ¿a qué estamos jugando? Ya se parecen al Eddie que promete, promete y nada cumple. No lo olvidaré, Eddie, y me conoces, sabes cómo soy. No olvidaré esto jamás. Podrán pasar años y yo voy a decir, como cuando Eddie dijo, sí, amiga, ahorita te mando participación para que se vayan a los Pumas, y nunca la mandó. Ahí lo dejo, nada más, sobre la mesa. Ahí lo dejo. Gracias a la Double F en la producción de Digital, a Mía también, que andan con un ambientazo allá atrás en cabina. Gracias por su atención. Gracias por su apoyo y gracias a ti que me dejaste acompañarte un día más en jueves, jueves pozolero. Ánimo, provecho si apenas van a comer, si van para la chamba, algunos que entran tarde también. Sí, se puede. Ya mañana es viernes y ya después de ahí, vámonos con el fin de semana. Los dejo con Paul, alias El Paulín, alias El Pólvora, alias El Paul Dance, para que puedan jugar y también puedan ganarse diferentes recompensas a través de la frecuencia naranja. Dicho esto, cuídense mucho, buena tarde y en todas partes. ¡Y! Dale, Miedi. Voy a alargar el beso para que no se me emocionen tanto. 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

bienvenidos a Destrex. Al día de hoy, híjole, ya había muchos en las redes de XFM y muchos cuates en mis redes sociales que me dicen: Paul, ¿cómo le hago para ganarme los exapases para ver a Alex Syntek? Bueno, pendientes no solamente al programa Destrex, pendientes a Marcianos en la Mañana, pendientes también con Dos con Todo, pendientes con Ian y Sociedad Naranja, y obviamente aquí con tu amigo Paul, porque se viene, mira, un bombardeo de promoción de exapases para que ustedes vivan la experiencia de un gran concierto, de un gran artista, y no por nada. Ha sido a la vez polémico y también muy querido por propios extraños. Alex Syntek estará con nosotros en el Centro Cultural de Tupanzolco el 1 de agosto, ¿ok? Voy a arrancar con una música, pero un saludo con muchísimo gusto a mi productor en ese momento, el Charlie Arenas, también a mi Eddie Bears en la producción al aire de este programa, a Fernanda Fitz, Fertz, a cargo de medios digitales. Soy Paul, que todo el mundo sea bienvenido y bienvenida a Destrexa.

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Soy Paul, vamos con más música, regresamos. Buena tarde y ponte Exa.

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imagínate, la tecnología, siempre lo sabemos, que avanza a pasos agigantados, ¿no? Pasos agigantados. Si tú eres un amigo o una amiga como yo, que mide unos 6'8", pues caminemos como minions, ¿no? Como mapetcitos, la verdad. Pero el país que no se mide en cuanto a tecnología, seamos ustedes y yo, que es China. Y China ya prohibió algo que tiene que ver cosas con parejitas. Y a ver, te cuento. China ha prohibido los novios virtuales con IA para menores. Obviamente, el país ya, digamos, ya estrenó una nueva regulación que cambia las reglas para la inteligencia artificial. Y obviamente, vamos a poner límites, dice China, a las herramientas que simulan relaciones humanas con niños y adolescentes. ¿Qué pasa con todo esto? Bueno, te lo cuento más rápido. Esta nueva ley prohíbe que empresas ofrezcan a menores de edad agentes de IA que actúen como novios o como amigos o familiares fallecidos o

adolescentes. Yo les doy, ¿saben qué? No solamente un pulgar. Dos pulgares arriba a China, porque sí, obviamente generan. Ya entraremos en controversia, pero también están poniendo límites, cosa que deberíamos voltear a ver a ese país, hermano, ¿ok? Vamos con más música, soy Paul. Platícame qué piensas de esto, mandándome un mensaje de WhatsApp al teléfono de cabina, 777-30-00957. Buena tarde, escuchas Destrexa.

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0: pero amateurs, ¿no? Fotógrafos de ahí que sacamos el telefonito, andamos posteando. Y hay unas fotos muy bonitas y video reels que veo que gente hace, que tienen muchísimo talento. Pues, ¿qué creen, chicos? Prepárense para cambiar la perspectiva. ¿Qué creen, mi gente de Destrexa? Las alturas nos acaban de regalar arte puro, ¿sí? Un jurado, porque estamos hablando de The International Aerial Photographer of the Year. Y ya sacaron los ganadores, ¿eh? Este jurado tuvo una tarea complicadísima de elegir las 101 mejores tomas aéreas del año. Y los ganadores, la verdad, nos dejaron así como que, ¿eh? ¿A poco eso existe? El premio gordo a la fotografía del año se lo llevó a Sim Can Ronnie por el portafolio brutal que ha convertido escenas comunes, como por ejemplo, chiles secándose al sol en Bangladesh, ¿no? O gaviotas volando en Delhi. O obras llenas de simetría perfecta. Y por otro lado, también la fotografía del año fue para Vitaly Golobatyuk, quien capturó a un pajarito sobre un lago cristalino en China, donde reflejó el agua creando una ilusión óptica que desafía la gravedad. ¡Están loquísimas! ¿Tú quieres saber un poquito más? Busca en internet The International Aerial Photographer of the Year y vas a ver que hay unas bellezas. El mundo, obviamente, se ve completamente distinto desde las alturas. Vamos con más música. Soy Paul. Muy buena tarde y ponte Exa.
1: Yo.

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la atención, la violencia, había una manera tan horrible de vivirla durante la reciente justa mundialista. Sí, así como lo escuchan, había mucha violencia porque decían que la gente, obviamente, el fútbol tal cual no era la causa, ¿eh? Obviamente el consumo, ya sabes, ¿no? De algunas bebidas. La intensidad de emociones que nos hacían vibrar los partidos y luego las peleas con amigos y que por qué no, y porque era roja y le dejaron jugar. Bueno, además, obviamente, se gastó lana y hay una presión económica. Y hay mucho que sabemos tú y yo, el machismo que debe acabarse, pero primero debemos empezar por las familias, ¿ok? Por ejemplo, en Brasil hubo un estudio que encontró que las denuncias de amenazas contra niños y mujeres aumentaron 23% durante la competencia internacional, ¿eh? Cuando jugaba la selección del país de Brasil, la canariña. Y bueno, y las denuncias por lesiones corporales aumentaron 20% los días de partido. Por ejemplo, ahí te va, en Colombia, durante algunas justas también del 14 y 18, los casos de violencia en pareja aumentaron de 25 a 38% cuando jugaba su selección. Y en las competencias como la Copa América del 2015, se incrementó el 50%, porque hay que recordar que Colombia era favorito para llegar y ser campeones, ¿no? En Inglaterra, equipo que, híjole, ayer cómo me dio coraje que lo vieron realmente perder. Bueno, ese estudio sobre los mundiales en el 2002, 2006, 2010, las denuncias de violencia familiar aumentaron 26% cuando el país ganaba o empataba. O sea, no entiendo, what the heck, ¿no? Y si la selección perdía o era eliminada, aumentaba un 38%. Familia, está bien, está padre vivir la pasión, está padre conllevar el momento de la emoción arriba, el compartir experiencias, el declinar ciertas cosas, el también debatir de alguna jugada o no, pero no está padre faltar esa zona, la invasión, la agresión, la violencia, eso no está. Yo no pensaré igual que tú, pero eso no me hace más que tú, ni me hace menos que tú. Hay que tomar esa conciencia, mi gente. No hay que ser como la estadística en esos países. Soy Paul. ¿Qué piensas de todo esto? Cuéntamelo. Vamos con más música. Yo regreso. Este programa se llama Destrexa.

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18: Resulta que el señor, entiendo que pues iba seguido por a este lugar, porque los meseros pues identifican, ¿no? Al señor, lo como que lo ubican. Es de esos señores ya grandes, ¿no? Que pues evidentemente agarran. Aquí, por ejemplo, esto no creo que no es en México, sobre todo por el acento, pero si fuera en México sería el restaurante de los Tecolotes, donde ve siempre a los mismos señores en la misma mesa, ¿sí o no? Levante la mano, ¿quién sabe de lo que estoy hablando? Por supuesto que sí, levante. Los mismos señores en la misma mesa por 25 o más años. Bueno, lo mismo pasa de este lado. Es un señor que iba con su esposa a este restaurante. Es su cumpleaños. y los meseros llegan con un pastelito, le prenden la vela y bueno, le cantan las mañanitas y todo este, pues un festejo. Pero la familia que llegó al restaurante se dio cuenta y preguntó a los meseros. No sé exactamente quién le preguntó a los meseros, pero bueno, preguntó a los meseros. Y los meseros le contaron que era el cumpleaños del señor, pero que lamentablemente su esposa acababa de fallecer días antes.
3: Gran deseo. Que todos tengamos salud.
18: Que todos tengamos salud, pide el señor.
3: El caballero le hizo una nota, jefe.
18: El niño le hace una carta.
9: Ay, gracias. Voy a guardar.
3: Vive solo, jefe. Vive solo.
9: Sí, ya mis hijos se fueron.
3: ¿Y su esposa?
9: Ya murió.
3: Falleció.
18: Esta es la única forma en que nosotros podemos darle batalla a la parte mala del entorno. Esta es la única forma. Así que la invitación, más de esto todos los días, carnal. Mucho más de esto.

0: familia y mucho más. 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

0: taquitos de tripa, taquitos de bisteca y porque panzolco. Y uno que otro campechano, pero sí, soy muy fan de los taquitos de tripa. Oigan, ¿y saben qué país es el segundo país consumidor de taquitos a nivel mundial? ¿Cuál? A ver, piensen. Si es México, Estados Unidos, ¿no? Hay una población inmensamente grande de latinoamericanos. Pues, ¿qué creen? No, no es Estados Unidos. ¿Quién? Otro más, a ver, ¿quién me dice mi productora por acá? No, no es Colombia, tampoco, mal. ¿Saben qué? Nada más y nada menos que Noruega.
1: Sí,
0: sí, exactamente Noruega. A ver, pues te voy a explicar por qué. Digamos que la diplomacia del taco no conoce fronteras, estamos de acuerdo. A pesar de que Noruega ya quedó y mucha gente enamorada de Haaland, pues Noruega es imaginarse frío extremo, paisajes de auroras boreales, ¿no?
1: Los vikingos, arru.
0: ¿No? Todo el mundo, ahí está nuestro Gilbertito Mora ahí, jalando aquí al remo y todo. Bueno, pues jamás nos pasaría por la cabeza que tuvieran los noruegos la obsesión intensa de comer tacos. Ahí te va. Todo tiene explicación, tranquilos. Se llama el Taco Fredag, que literalmente sería como el viernes de tacos. Los viernes. Esta ya escaló a nivel cultural increíble. Allá los noruegos saben que el viernes es viernes de tacos. Es algo que no es viernes. Es como acá en México decimos el jueves pozolero. Allá tienen el Taco Fredag. Así como lo escuchan. Esto ya es a nivel nacional. Pues no es como oficial de que aquel país coma muchos tacos, pero más del 70% de los noruegos cancelan cualquier plan al cierre de la semana con tal de quedarse en casa, a armar sus taquitos, a convivir con la familia y a bajar el estrés que tuvieron durante toda la semana. Lo más chido de todo es ver cómo ha evolucionado la gastronomía a través del Taco Fredag, aunque este viaje empezó por culpa de los kits envasados de Tex-Mex que vendieron los gringos en los años 90. Esos que había estaban horribles, la verdad, horribles. Si algunas llegaron a probarlo, Bueno, con el paso del tiempo y los años, la banda noruega se puso la más exigente, se puso las pilas y ahora ya buscan recrear recetas más mexicanas, le meten sus propios ingredientes locales de alta calidad y respetablemente mucho más el concepto del taco real. Saber que a miles de kilómetros de distancia, Noruega, mi hermano Haaland, están en pleno invierno nórdico, pero hay miles de personas compartiendo los viernes, así con la familia y los amigos, un taquito, hijo, mano. ¡Qué rico! Abrazo a los hermanos noruegos, lástima que no les fue también al final de esta justa veraniega deportiva. Soy Paul, vamos con más música, regresamos. ¿Qué se te antoja comer unos tacos de tripito? Uy. Buena tarde, Pontexa.

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17: Resulta que el señor, entiendo que pues iba seguido por a este lugar, porque los meseros pues identifican, ¿no? Al señor, como que lo ubican. Es de esos señores ya grandes, ¿no? Que pues evidentemente agarran. Aquí, por ejemplo, esto no creo que no es en México, sobre todo por el acento, pero si fuera en México sería el restaurante de los Tecolotes, donde ves siempre a los mismos señores en la misma mesa, ¿sí o no? Levante la mano, ¿quién sabe de lo que estoy hablando? Por supuesto que sí, levante. Los mismos señores en la misma mesa por 25 o más años. Bueno, lo mismo pasa de este lado. Es un señor que iba con su esposa a este restaurante. Es su cumpleaños. Y los meseros llegan con un pastelito, le prenden la vela y bueno, le cantan las mañanitas y todo este, pues un festejo. Pero la familia que llegó al restaurante se dio cuenta y preguntó a los meseros. No sé exactamente quién le preguntó a los meseros, pero bueno, preguntó a los meseros. Y los meseros le contaron que era el cumpleaños del señor, pero que lamentablemente su esposa acababa de fallecer días antes.
18: Mira, jefe. Bien deseo.
19: Que todos
1: tengamos salud.
17: Que todos tengamos salud, pide el Señor.
19: Bravo. Y el caballero le hizo una nota, ¿qué quiere? ¿Sí?
17: El niño le hace una carta.
1: Ay, gracias. Voy a guardar el niño.
19: Vive solo, jefe. Vive solo.
1: Sí, ya mis hijos se fueron.
19: ¿Y su esposa?
1: Ya murió.
19: Falleció.
17: Esta es la única forma en que nosotros podemos darle batalla a la parte mala del entorno. Esta es la única forma. Así que la invitación, más de esto todos los días, carnal. Mucho más de esto.

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Oigan, ahora resulta que se puede dar el sí con una huellita. O sea, ¿cómo está eso? Las mascotas o animalitos de compañía ya pueden ser testigos oficiales de una boda. ¡Eso está increíble! Ya imagino a Gazucillo con Rocco. Tun, tun, turun. Rocco, por favor, caballero Rocco, ponga su patita de ese lado, ¿eh? A ver, te platico. El registro civil en Ecuador. Hermano, tendrás que irte a casarte a Ecuador. No nos quieren ahorita, ¿verdad? Como que andamos como enemistados. Pero son hermosos los ecuatorianos y también ecuatorianos. Son hermosos. Bueno, pues el registro civil allá de Ecuador se puso a la vanguardia en Latinoamérica al lanzar la iniciativa oficial para que los perritos o gatitos puedan firmar como testigos. Pues digamos que es una bonita idea, ¿no? Que pues, no es tan lejana. De hecho, en 2024 se hizo mega viral el caso de una pareja en Sonora que decidió romper protocolos, tradiciones, el qué dirán. Y su pequeño perrillo, un chihuahua, llamado Rogelio, se convirtió en un testigo estrella de la ceremonia de los dueños. Y obviamente este furor para incluir a los peluditos creció tanto en países como Ecuador que ya lo formalizaron y lo hicieron realmente para registro civil. Imagínate. Es muy, a ver, ahí te va. Es importante aclarar que este papelito es una extra, ¿no? Es algo bonito, pero que no sustituye obviamente al trámite oficial, para que no se hagan creer. Esta iniciativa está cobrando muchísima fuerza y son decenas de parejas que llevan a su pet friendly, a su mejor amigo o amiga, a ser parte de ese momento importantísimo. ¿Cómo lo ven? Estaría padre, ¿no? Aquí en Morelos, ya empezar de una vez, Cuernavaca. Agarren la idea, no fue mía, solamente se las comparto, ¿no? Y que la huellita de yo. Será increíble, la verdad será increíble. Soy Paul, regresamos con más. Buena tarde, Ponte Exa.

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más en La Increíble, a nombre de Charlie Arenas, que me apoyó bastante en la producción. Mi querida Bebe Cappuccini, la capona del operador y de la radio Naranji, a cargo de la producción de este programa. Fur Fits, a cargo de medios digitales. Y yo, tu amigo Paul, te damos las gracias. Que tengas una increíble tardecita de jueves. Muy buena tarde. Y en todas partes, ponte Exa. Bye, bye.

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minutos, damas y caballeros, sean ustedes bienvenidas, bienvenidos un día más, un programa más a través de la frecuencia naranja, a través del 95.7 de tu radio, a través de XFM. Mi querida Vivi se encuentra en los controles técnicos, como es de costumbre. A lo largo de esta tarde te vamos a estar acompañando a través del 95.7 de tu radio y durante estas próximas 3 horas. Estoy muy contento de estar con todos ustedes. Mi nombre es Ian Cuellar, alias El Kila, ¿no? Así me dicen, alias El Kila, así me dicen aquí en la empresa. Pero bueno, nos vamos a estar acompañando hasta las 8 de la noche. Ya viene un tema más, tendremos también frase trascendental, vamos a tener querido Ian, vamos a tener también como todos los días una historia de terror en la pierna velluda y todo lo que ya saben que sucede en este programa. Esta canción, la primera vez que yo la escuché, estaba en el top de los 10 más pedidos. ¿Se acuerdan de los 10 más pedidos? Esto sucedía en MTV. Ella es una cantante portuguesa, se llama Nelly Furtado y la canción se llama I'm Like a Bird. Y lo escuchas aquí en XFM, son las 5:06. Bienvenidas, bienvenidos en todas partes. 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
2: Un tema más. Hay más gente cada vez que se da cuenta de por qué se llama así la sección, Vivi. ¿Ya te has dado cuenta? Pero yo no sabía. Yo le puse un tema más porque dije, vamos a dar un tema más, ¿no? Ya después me di cuenta que la gente mal pensada es la que le da otro sentido. Pero aquí no, aquí no. Aquí nosotros, nuestra intención siempre ha sido profesional, buena y bonita, ¿no? Mi querida Vivi está en la producción de este espacio. Mi nombre es Ian Cuellar y traigo para ti un tema más. Y el tema del día de hoy es un tema que a mí me llama mucho la atención porque es algo que nos pasa absolutamente a todos. Ya se acabó prácticamente el torneo internacional del cual hemos estado hablando durante todo este mes y medio, ¿no? Ya nada más queda el partido del sábado y el partido del domingo y se acabó. 102 partidos se han jugado hasta este momento, de los 104 que eran en total, y te tengo unos datos que te van a hacer sentir un poquito perturbado. Ahí te va. ¿Sabían ustedes que me están escuchando que la violencia familiar, ¿eh? Habla bien, Ian, habla bien, güey, porque si no, la productora aquí te cachetea. Ustedes no han visto, pero Vivi, cada vez que yo me equivoco al aire, Vivi tiene un látigo allá en la... Y me da unos latigazos, la verdad, deliciosos. No, no es cierto. Pero bueno, oigan, la violencia familiar aumentó durante este presente torneo mundial. ¿Por qué? Bueno, déjame platicarte que aunque el fútbol no es la causa per se, es decir, el fútbol, yo creo que ningún deporte es la causa de la violencia, ¿no? Pero los factores que lo rodean, como por ejemplo el consumo de alcohol, la intensidad emocional, la presión económica y el machismo han marcado que pues haya mucha violencia no solamente en México, sino en prácticamente todos los países futboleros. Por ejemplo, en Brasil, un estudio encontró que las denuncias de amenaza contra niños y mujeres aumentaron un 23.7%. O sea, no un 0.5%, no, un 23.7% cuando jugaba el equipo brasileño. Eso quiere decir que los brasileños sí son medio violentitos, ¿eh? Y luego también, las denuncias también por lesión corporal también aumentaron un 20.8% el día que se jugaban los partidos de Brasil. Afortunadamente Brasil, pues se fue pronto en el torneo, imagínate, Vivi, ¿no? Si no estaríamos aquí todos golpeados aquí, imagínate. Pero bueno, en Colombia, durante los mundiales del 2014 y el 2018, los casos de violencia de pareja aumentaron entre un 25 y un 38% cuando jugaba la selección colombiana. En la Copa América del 2015, el incremento fue alrededor del 50% de los reportes de violencia. Pero esto no solamente se queda en Latinoamérica, también cruzando el charco. En Inglaterra, un estudio sobre los mundiales del 2002 y el 2006, así como el del 2010, encontró que las denuncias de violencia familiar aumentaron un 26% cuando el país ganaba, porque aumentaban un 43% cuando perdía, Vivi. Ahí es donde entra la frase de cuando pierde la América, pierde mi familia, ¿no? Que dicen muchos que le van a la América. Yo no, bendito Dios, yo sí estudié en una universidad, de verdad, ¿no? Pero bueno, si la selección perdía allá en Inglaterra o quedaba eliminada, aumentaba hasta el 39% esta cifra. Ahora, ¿cuáles son los teléfonos que tú tienes que tener a la mano en caso de que tengas algún incidente de violencia familiar? El teléfono es el 911. Literalmente puedes marcar al 911 y ahí te pueden atender, o al 076 en la opción 1 para recibir apoyo y atención pronta, expedita. No voy a decir que tan efectiva porque a veces se tardan, pero la verdad es que pues sí, pues por lo menos le dan un seguimiento, ¿no, mi querida Vivi? Cada vez es mejor el sistema. La verdad es que pues mientras funcionarios del gobierno actual sigan yendo los partidos del mundial, pues no creo que haya mejores servicios e infraestructura, ¿verdad? Pero bueno, No creo que eso pase aquí en Morelos, ¿va? Ni que fuéramos estúpidos. 5:18, en todas partes, Pontex FM.

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1: 5:37 ha llegado el momento de... El momento serio, ¿no, Vivi? Este es el momento más serio de la... El Papa hoy esta sección. No, en serio, Vivi. El Cardenal Posada. No, ese era... ¿Era malo el Cardenal Posadas? Había uno, ¿no? ¿Ya se murió el Cardenal Posadas? ¿Cómo se va a morir el Papa, Vivi? No digamos eso, por Dios. No. Bueno, se murió uno. Se han muerto varios, de hecho. Pero ahorita hay uno vivo, ¿no? De hecho, creo que no puede haber más de un papa. Pero de eso no se trata la frase, Viviana. ¿Qué te pasa? Bueno, vamos con la frase del día de hoy. Pero antes quiero mandarle un saludo a... A ver, déjame, aquí lo encuentro. Le vamos a mandar un saludo a Ale, que es la prima del buen Guillo, que es colaborador de esta H empresa. Un tremendo productor también, que de hecho debe la tanda. No sé si ustedes ya, bueno, ya lo quemé aquí, ¿va? Ya, bueno. Saludos a Ale, a su prima que nos están escuchando en este momento a través de la frecuencia naranja. Y les vamos a compartir la frase trascendental. Ah, mira, también a la familia del profe Handy también. A la familia Esteves también le mandamos un abrazo. A Clara, a Handy, a Luca, a toda la familia. Les mandamos un abrazo que nos están escuchando en este preciso momento aquí en la frase trascendental. Me dice aquí el Guillo, HDP. ¿Qué significa HDP? Hijo de... Ah, ya entendí. Ya entendí. Bueno, oye, la frase trascendental del día de hoy es la siguiente. Pongan mucha atención. A veces avanzar no se siente como ganar. Se siente como resistir un día más sin renunciar a la persona que quieres llegar a ser. Absolutamente todos en esta vida estamos caminando un camino completamente diferente. Y te voy a dar un mal consejo que a mí me dio alguien muy importante en mi vida y que me dijo... Nadie va a venir a salvarte. El único que puede caminar tu propio camino eres tú. Nadie puede venir a cambiar tu vida para bien, ni tampoco va a venir a cambiarla para mal. Tú tomas las decisiones de a dónde quieres que vaya tu vida dependiendo de lo que te pase. Por eso es muy importante estar consciente de la forma en la que reaccionamos ante las situaciones. Y a veces avanzar no se siente como ganar. A veces simplemente es despertar cansado o cansada y volver a intentarlo. A veces es simplemente amanecer un día más desvelado, tal vez con complicaciones económicas, con algún trabajo muy demandante, con un jefe que puede llegar a ser tóxico, con alguna circunstancia que se nos pone enfrente y que nos complica la vida. Pero Vivi, si la vida fuera fácil, todos seríamos Jude Bellingham. Pero no. Aquí la diferencia es que todos estamos caminando caminos diferentes. Y tu camino es igual de importante que el de los demás. Y algo que tú tienes que entender desde el inicio de esta reflexión es que no hay nadie más importante a quien tienes que hacer feliz que a ti mismo. Si tú tienes un objetivo, es muy probable que no lo vayas a lograr en el corto plazo. Y cada día que te esfuerces, cada día que lo intentes, cada día que camines en esa dirección de ese objetivo, a veces se siente como ir en retroceso, como ir lento. Y muchas veces ves a los demás avanzar más rápido hacia sus objetivos. Pero te quiero volver a recordar que tú no estás caminando el camino de ellos. Tú estás caminando tu propio camino, a tu propio ritmo, en tu propio cuerpo, con tus propios pensamientos, con tus propias victorias y con tus propios fracasos. A veces avanzar no se siente como ganar. Se siente como resistir un día más sin renunciar a la persona que quieres llegar a ser. Son las 5:41 en todas partes. 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

5:57. Oye, mi querida Vivi, ¿me das chance de mandar unos saludos? Que nos está escuchando mucha gente el día de hoy. Queremos mandarle un saludo a Raúl y a Jimena, que nos van escuchando en este momento y que están ávidos de chisme, porque ya viene la historia de querido Ian. Y también le quiero mandar un saludo a mi buen amigo el John, que nos anda escuchando también y que están sintonizando la frecuencia naranja. Lo que sigue a continuación es de Gloria Trevi. Esto se llama No Estás Sola y lo escuchas a través de XFM.

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